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El mercado ha sido históricamente el espacio físico de intercambio y abastecimiento de alimentos, pero también el corazón de la vida social de nuestros barrios y un refugio para cultivar la cohesión vecinal. Hoy nos encontramos en el mercado más antiguo del Hospitalet de Llobregat, en el barrio del Centro. Un edificio erigido en 1925 sobre el mismo suelo donde a finales del siglo XIX ya funcionaba un mercado al aire libre flanqueado por árboles y una fuente central. Tomando un café en el bar del mercado, por un instante nos olvidamos de que estamos en el centro de la segunda ciudad de Cataluña y la más densamente poblada de Europa. Sin embargo, también se respira cierta tristeza al contemplar las persianas bajadas, las paradas vacías y la inquietante decadencia programada de un espacio concebido en sus orígenes como un punto de encuentro vital. ¿Qué futuro les espera a nuestros mercados municipales frente a las transformaciones sociales? ¿Cómo resisten sus paradistas y vecinos ante este abandono? ¡Comenzamos!

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1: Hola, Carlas, ¿qué tal?
2: Muy bien, aquí
1: a
2: estamos.
1: Ver, ¿quién es Carlas?
2: Pues,
1: del Mercatal Centra.
2: Pues Carlas es un carnicero que está aquí aquí al lado, en una paradita. Y en principio mi historia empezó estudiando y trabajando.
1: Bueno, porque tus estudios y tus inicios laborales no tienen nada que ver con ser charcutero.
2: Absolutamente nada que ver.
1: Más cercano a lo que hacemos nosotros como arquitectos.
2: Bueno, más parecido a eso. Era un poco una ebanistería, que se hacían reformas y bueno, se hacía un poco de todo. Lo que antiguamente los arquitectos no querían hacer porque era un coñazo, que era hacer las decoraciones y todo esto.
1: ¿Interiorismo?
2: Era interiorismo. Ahora antes era decoración, ahora es interiorismo, puro y duro. Y a partir de aquí, pues bueno, empecé en un... Era un taller de ebanistería, un negocio familiar, y que llevaban ya 25 años o 30 años, y aprender. Aprender el oficio desde cero. Es decir, desde aprendiz, trabajaba y estudiaba. Trabajaba por las mañanas hasta las 3 de la tarde, y a las 4 me iba a estudiar una escuela de interiorismo en Barcelona. Antes no estaba regulada por universidad. Bueno, antes era escuela, era un ECP privado, una cosa extraña, porque no cabía muy bien como ahora, ¿no? Que ahora sí que es universitario y no tiene nada que ver. Ahora es más profesional que antes. Y bueno, y era trabajar y estudiar. Acababa a las 3 de trabajar, 7:30 a 3, y de 4 a 8 de la noche, y así estuve 4 años y algo haciendo todo el ECP este. Y de ahí ya pasé a trabajar ya todo el día. Y bueno, y ahí todos los pasos, claro, desde coger una escoba y barrerlo todo.
1: Lo que se hacía antes, fotocopia,
2: recados, ir a la ferretería que me dejaba un tornillo cuando íbamos a montar cosas, no sé. Y poco a poco pues ir aprendiendo de los profesionales que eran antes, que eran muy buenos profesionales. Cosa que ahora es más complicado de ver por todos lados.
1: ¿Y cómo acabaste trabajando, siendo mi charcutero?
2: Pues la verdad que fue más casualidad que otra cosa. Porque como la mujer trabajaba aquí y la tenía los sábados trabajando, algún día me había dicho que iba agobiada por el tema de faena de los sábados. Se me ocurrió decirle, ¿quieres que te ayude?
1: Y la liaste ahí.
2: Y la cagué. Y aquello que digo, sí, ven algún día y irás haciendo, nos ayudas y tal, que así vamos más tranquilas. Pues venga. Empecé a venir algún sábado en plan tranquilo, venir a almorzar. Todo era... Yo creo que me lo pintaron muy bien, porque al final he acabado pringando de verdad aquí. Y bueno, pues un trabajo más, porque cuando me falló el tema de trabajo del interiorismo...
1: Claro, porque te pilló la crisis del 2008.
2: Sí, me pilló la crisis del 2008, cambió mucho la faena y el trabajo, y a partir de ahí ya me tuve que buscar las garrofas un poco hacía de freelance, estuve 2 años de freelance en casa trabajando.
1: De autónomo. Que sabemos lo duro que es ser autónomo.
2: Es complicado. Y bueno, haciendo proyectos, me dedicaba más al 3D y planos que otra cosa. Ahí estuve 2-3 años haciendo planos, dibujos y reformas, pero ya en plan más presupuestos, más técnico, todo era más técnico. Y de allí ya me pasé aquí.
1: O sea, hace 10 años o así te pasaste aquí.
2: 10-13 años. Estuve 2 años entre aquí y allí, porque estuve 2 años que trabajaba por las mañanas aquí, por las tardes hacía de freelance, de interiorista.
1: Entonces, el cambio del mercado, como nos explicaba la Merced de los años 60, ¿no lo has vivido?
2: No he vivido nada, ¿no? De venir a comprar, pero nada que ver. El follón de gente que había en los mercados.
1: Todas las paradas llenas. O sea, llenas no, activas me refiero.
2: Activas, yo cuando llegué ya la faena estaba un poco complicada, por el tema del personal sobre todo, que faltaba gente, aprendizaje básicamente. Pues claro, por un empresario salía lo mismo prácticamente pagar a una persona que aprendiera un poco que a un profesional. Entonces la diferencia era tan mínima que realmente no... Era complicado coger gente. Y entonces, pues bueno, acabé trabajando aquí por eso un poco, porque buscando gente, realmente venía de refuerzo un sábado y iba intentando contratar gente, pero es que no había manera. Pasaron 2-3 personas y vieron que ni tenían ganas. Bueno, también es cuando coges gente que no es del oficio, no la ha vivido, pues también cuesta, ¿no? Claro. como a mí ya me habían enseñado, pues un poco a lo que era trabajar.
1: Bueno, claro, pero a ti no era tu oficio, pero a ti te gusta lo que haces.
2: Yo siempre que trabajo siempre me ha gustado lo que hago, si no haría
1: vas
2: nada.
1: A full, si no...
2: Yo siempre voy a tope, no dejo nada a medias. Si me meto en una cosa, me meto. Me da igual lo que sea, me da igual. Voy a tope, intentando aprender al máximo y darlo todo, porque si no, no... Es lo que me han enseñado desde los 15 años, entonces me da igual el qué hacer, no... Me da igual, me meto en lo que sea e intento aprender al máximo, claro. Si tienes un buen profesor o una buena persona que te indique bien, entonces no hay ningún problema.
1: ¿Y tu profesora ha sido aquí?
2: En mi caso fue mi mujer y mi suegra. Entre las dos me pusieron nada, en un año o dos ya sabía hacer todo lo que sabían hacer ellas.
1: Claro, claro. Y ahora estás a tope haciendo boutique. Bueno, ahora no sé qué hora es, son las 3 menos 10 y, bueno, y todavía te queda tiempo para
2: queda
1: hacer butifarras y...
2: Mucha tela me queda. Sí, sí, porque he empezado esta semana el lunes y entre que pones cámaras, ves el género que te falta, deshaces, oye, deshecho ternera, para, bueno, deshago, lo envaso, lo guardo, entonces ya me dedico a hacer butifarras, mañana me tocaría hacer libritos, ya tengo todo específico.
1: Ah, tienes un guión.
2: Tengo un guión, cada semana hago lo mismo, ¿no? Porque si no me pierdo. Vale. Cuando rompo ese guión ya me faltan manos, tiempo y de todo.
1: Bueno, eso es el guión de un, ¿no?, de un interiorista o un ese tipo de profesión, ¿no?
2: Podría
1: que tiene
2: ser.
1: El orden.
2: Sí, podría ser que fuera un defecto de...
1: Defecto de fábrica.
2: Defecto de fábrica, sí, porque ahí todo lo que eran problemas los solucionabas al momento. Claro, no. Ya tenías 5 o 6 problemas encima que sabías que faltaba solucionar. Entonces, lo que te venía era pim pam. Es decir, que te tienes esto, a solucionarlo. Que tienes eso, solucionarlo.
1: Claro. Claro.
2: Sacarte problemas de encima.
1: Y como solucionador de problemas de tu antiguo trabajo, de lo que estudiaste y lo que te... ¿Qué problemas solucionarías de este mercado? O sea, no podemos... o sea, es muy difícil convencer a la gente, ¿no?, que vuelva a comprar al mercado, producto de proximidad, tu tienda de confianza. Eso no depende de nosotros.
2: Bueno.
1: Pero cosas que podías mejorar de este mercado.
2: Mejorar siempre se puede mejorar, ya. Todo, absolutamente todo. Desde el sistema que está montado, tal como está montado, a yo qué sé, al...
1: Antes me hablabas del tema de la peatonalización de las calles.
2: Sí, el problema de la proximidad y todo lo que se vende como manzanas que están cerradas para pasear, comprar y todo eso está muy bien, pero limitas mucho la gente que trabaja realmente aquí, pero no vive aquí. Y esto es un fallo total, porque claro, si la gente no puede acercarse a un sitio para comprar cosas, es complicado. Se puede acercar andando, pero no con el coche. Todo el mundo tiene coche, todo el mundo vive fuera, mucha gente, claro, no todo el mundo vive en la ciudad.
1: Pero antes venía gente de fuera del barrio a comprar.
2: Mucha gente, pues hay mucha gente que está con ella aquí al lado, está la zona industrial, venían de la zona industrial, venían aquí, encargaban por teléfono, móvil, WhatsApp o lo que sea, y de ahí se iban ya para casa. Claro, el problema de ahora es que esa gente no puede venir porque se le multa, se le penaliza, claro, es un, para nosotros es un problema, y eso es... casi un 20 o un 30% menos de trabajo.
1: ¿Y eso hace cuánto tiempo que se peatonalizaron aquí?
2: A principios de año.
1: ¿Ah, de este año?
2: Sí, sí, a principios de este año ya, claro, ya ponían multas, ya, bueno, la gente a base de multas pues han dejado de venir.
1: ¿Y habéis notado la facturación?
2: Todos lo notan, ¿sí? Todos. El que diga que no, pues no lo entiendo.
1: Ya.
2: Porque yo lo noto. Sí que es verdad que, bueno, la gente que te compra es muy, muy fiel, muy fiel, ¿no? Pues no... podrá probar otros sitios y esto, pero el que te compra tiene un tipo de género, no cambia porque sabe lo que tienes, ¿no? No, aquí no, esto es tal cual.
1: No es el Mercadona.
2: Es complicado. El Mercadona tiene un sistema de pagos y de formato montado que es muy diferente al nuestro, no tiene que ver. Nuestro es directo al cliente. Si el cliente no encuentra un bistec tierno, al día siguiente viene y te lo dice. Oye, este bistec que me diste no es como el de la semana pasada. Claro, ahí viene tu forma de expresarte y espabílate, porque claro, lo que tienes que hacer es hacerlo cada vez mejor. Aquí no, tienes...
1: no vas a ir al señor Roche y que le digas que el filete no está...
2: Es complicado. Sí, sí, claro. Él no creo que te diga nada. Y el que despacha ahí en el Mercadona ya bastante faena tiene como para estar por estas cosas. Claro, aquí es directo. Aquí tú ven, el que vende fruta, vende fruta. El que vende carne. Y si no encuentra algo bien, pues vienen, te lo dicen.
1: Pero en estos 10 años has notado una pérdida de la gente toda la vida que viene a comprar o...
2: A ver,
1: porque Mercé explicaba antes que, bueno, desde que ya está, no tiene nada que ver.
2: Es que, claro, yo lo he vivido desde hace 10, 13 años. Yeah. Para mí esto ha sido un poco lo normal.
1: Yeah.
2: Claro, no lo vivo como ellas, yeah, porque es muy diferente. Lo que sí que es verdad que, claro, cada vez hay más superficie de mercados en sitios más concretos. Cada vez reducen más, hay más cantidad. Y claro, todo esto te va limitando, porque si no estás tú abierto, pues se van a otro sitio, eso es normal. Pero aquí, claro, tenemos que comer todos. Es un poco contradictorio, pero bueno, muchas veces abren muchos negocios aquí que bueno, que duran un año o dos.
1: ¿Aquí dónde? ¿Alrededor del mercado?
2: Claro, es muy complicado desde el punto de vista de movilidad, de lo que decíamos ya, de los coches. Claro, si no pueden venir a cargar, la señora mayor se llevará una cesta de dos manzanas, tres peras y esto, ya, pero no creo que sea 5 kilos, ¿para qué? Si tiene, lo tiene al lado.
1: Ya.
2: Entonces, claro, la gente que venía, lo que hablábamos de la movilidad, la gente que venía de fuera y hacía esto, pues ya no lo hace.
1: Ya.
2: Y bueno, aquí vamos en deprimiento nuestro.
1: Y el tema, un tema que a mí me preocupa, que lo han comentado varias personas, 30 y pico grados aquí de calor en verano.
2: Eso es hasta el mismo género que tenemos nosotros, lo ves. Este año que ha hecho mucho, hacía para mí como unos 5, yo creo que 6 o 7 años que no hacía esta calor tan intensa, porque es la intensidad.
1: Este año ha sido.
2: Este año. Para mí este año, yo ahora, no sé, hace 7 o 8 años que no había vivido este verano. Lo noto en el género, en las cámaras. Cuando sacas el género.
1: O sea, notas el producto.
2: El producto lo noto. El mismo producto, como no, tiene que ser fresco y del día. Y no puedes, en agosto no puedes estar con un género 2 días, porque te deja agua. Bueno, es desagradable hasta para ti.
1: Sí.
2: Si a mí ya me molesta, imagínate la clientela, claro, ve eso y da pena el género. Entonces, claro, no puedes hacer otra cosa. Puedes poner el aire acondicionado de la tienda, pero claro, la tienda está abierta, el aire acondicionado se va para afuera. Claro, si estuviera climatizado esto, no estaríamos hablando de nada. La gente entraría aquí y respiraría un poco de la calor.
1: Claro, pero tú, o sea, se puede ver que bueno, las fachadas, bueno, hay unos agujeros.
2: Bueno, así. Hay un poco de todo aquí. Aquí, yo desde que he venido, el ayuntamiento se lo mira y se va. Y se quedan igual. Y dices, bueno, faltaría hacer alguna cosilla.
1: Bueno, para mejorar la habitabilidad de los paradistas
2: mínimo
1: y
2: eso,
1: de los usuarios.
2: Yo creo que sí, al menos mínimo eso. No sé, buscar soluciones. Cuando entramos nosotros, la última junta que entramos para, no sé, para mejorar, intentar mejorar cosas y aquí, en la plaza, es que cuesta. Cuando hablas con el ayuntamiento, tú propón, tú haz, que nosotros escucharemos y nos quedaremos igual. Aquí no hay. Y todo es lo mismo. ¿Qué es que, qué queréis? ¿Subvenciones? ¿Dinero? No.
1: Queremos, sí, queremos, claro, trabajar dignamente.
2: Sí, lo que queremos todos es lo mismo. Que desde el ayuntamiento ellos tienen facilidades para trabajar, tienen comodidades que aquí no están. Y esto, en teoría, es un servicio público. Pero claro, hay cosas aquí que para lo público está, para lo no público no está. Cuando tienen que, no sé, solucionar problemas de aquí, es complicado, es muy complicado. Mucha burocracia y ya,
1: claro,
2: está.
1: A lo mejor el orden de prioridades, ¿no?, del ayuntamiento, de los ayuntamientos, no.
2: Yo no sé cuáles son las órdenes o los órdenes, pero.
1: Bueno.
2: Yo aquí estoy igual de hace. Estoy igual que hace 13 años. No ha cambiado nada, absolutamente nada. De
1: la
2: hecho,
1: última reforma.
2: En el
1: 92, ¿no? Sí. Que se cambió
2: sí,
1: la cubierta.
2: Sí, se hizo. Bueno. Te lo explicará mejor la gente que lleva más tiempo.
1: Sí,
2: claro.
1: Ya me ha explicado.
2: Sí. Yo lo que veo es que está igual. No se ha hecho absolutamente nada. Aparte, no sé, cuando llueve, te va cayendo el agua dentro del mercado, que dices, macho, esto parece tercermundista, ¿no? Y bueno, y estamos igual de hace 13 años. Cada vez vamos a peor en ya. Este tema.
1: Para acabar, Carlos, no te quiero, que tienes que seguir trabajando.
2: Sí, eso sí.
1: ¿Tienes, o sea, eres positivo, tienes esperanza de que mejore, de que el mercado no lo dejen caer y morir solo?
2: Yo lo que veo es que lo están dejando caer y morir solo. Ese es el problema que veo. Entonces, claro, te planteas muchas cosas.
1: Claro, no, porque sois autónomos, claro.
2: Nosotros vivimos de lo que vendemos,
1: claro.
2: Si no vendo, no como,
1: claro.
2: No hay más historia. Si claro. No lo hago bien, no me viene a comprar la gente,
1: claro.
2: Si me equivoco, pues se van a otro sitio,
1: claro.
2: Es tan sencillo como esto. Entonces, bueno, Claro, cuando te vienen los proveedores que dicen, hostia, se ha jubilado fulanito tal en el mercado tal. Y la verdad es que está súper bien, aire acondicionado, todo.
1: En Barcelona, me imagino.
2: Claro, en Barcelona, en muchos sitios, claro. Ahora nosotros somos de una quinta, yo soy del 73. Claro, la gente del 80 bueno, el 60 al 80 había una letalidad impresionante. Y hay mucha gente que se está jubilando ahora. Entonces, claro, te van diciendo esto y vas diciendo, hostia, bueno, a ver si necesito yo un cambio. Y ya que no, el ayuntamiento no se pone aquí en serio, ni te hace propuestas, ni te hace nada, pues puche, tendría que ser yo el que cambie. Ya. No desde el punto de vista del ayuntamiento. Ya te planteas cosas así, pero no yo, es que todos. Ya. Llega un punto que dices, bueno, han arreglado el mercado de aquí de Hospitalet, han arreglado el otro mercado, pero aquí no, es que no hay propuestas, no hay nada. Ya. Claro, el por qué no lo sé. Claro, y eso es lo que te frena un poco de decir, bueno, tengo 53 años, me quedan, yo qué sé, 15 años, 20 años, ¿qué haces, no? Te pones y sigues, te desanimas un poco, ¿no?, para hacer según qué cosas. Ya. Y esto es lo que te frena, y dices, hostia, a ver si se meten ya y ni que sea vendernos la película, pero al menos algo diferente. Ya.
1: Bueno, Carles, gracias por acercarte.
2: No, solo faltaría.
1: Mañana me paso por tu parada, que tengo pendiente.
2: Muy bien, que hoy no ha dado tiempo de nada.
1: No.
2: Bueno, espero tener salchicha y butifarra, porque ahora no tengo nada. Ahora las haré.
1: Pues sí. Muchas gracias, Carles.
2: No, gracias a ti. Gracias. Al menos tener voz ya es algo.
1: Sí,
2: y mucho.
1: Sí, bueno. Sí, sí. Nosotros intentamos dar voz lo que podamos. Sí, sí.

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0: está toda la familia. Hablo de Hangar 52, el mega espectáculo del mago Yunque, que ya estuvo en Barcelona el año pasado.
1: ¿Sí?
0: Olvidaos de los típicos trucos de cartas. Esto es una superproducción al más puro estilo de Las Vegas. Imaginaos el escenario transformado en un búnker. En un búnker secreto donde este genio va a desvelar misterios históricos. Desde secretos ocultos de Leonardo da Vinci hasta portales interestelares del antiguo Egipto. Hay escapismo extremo, efectos especiales y números que desafían las leyes de la física. Hay que apuntar que el mismísimo mago Yunque es Mercé, el actual campeón mundial de magia.
1: Cierto.
0: Lo vais a tener, como hemos dicho, en el Teatro Apolo del 8 de octubre al 15 de noviembre. Así que no os lo perdáis, sobre todo los grandes amantes de la magia como tú, Mercé. Otra de las, podríamos decir, selección es Bonobos. Y ¿por qué? Porque si lo que os pide el cuerpo, en este caso, es reíros a carcajadas, de verdad que en el Champlain Theatre la comedia Bonobos es vuestra selección. Viene de la mano del creador de la mítica Toc Toc, así que las risas están garantizadas. ¿Y de qué va con este nombre tan raro? Pues es la historia de tres amigos solteros, uno ciego, otro sordo y otro mudo. ¿Eh?
1: Muy bien.
0: Hartos de tener mala suerte en el amor, se compinchan para ligar a través de una aplicación de citas, camuflándose los unos a los otros para que las chicas no noten que no ven, no oyen o no hablan. Os podéis imaginar el lío de malentendidos, mentiras piadosas y humor gamberro que se monta. Actúa en el elenco un elenco finísimo, con un ritmo cómico que nos va a dejar respirar. De hecho, tú y yo lo fuimos a ver, sí. Y me acuerdo que nos encantó, es muy divertida.
1: Mucho.
0: Pues siguen haciéndolo, por favor, ir a, como hemos dicho, Champlain Theatre del 2 de octubre al 1 de noviembre.
1: Correcto. Oye, muy buena propuesta, ¿eh? Esta me encanta.
0: Sí, es muy bueno. Otro, vuelve, porque los que son de lágrima fácil os gusta que el teatro se emocione, vuelve Los Chicos del Coro, el musical, al Teatro Apolo de Barcelona a partir del 26 de noviembre, ¿vale? Es la adaptación oficial de la mítica película francesa. Es una adaptación que nos traslada a los años 40 a un internado muy estricto para chicos difíciles. Todo cambia cuando llega un nuevo profesor que decide cambiar los castigos por la música, creando un coro que les salvará la vida. Lo espectacular de este montaje, dirigido por Juan Luis Iborra, es el reparto. Un coro real de más de 25 niños sobre el escenario con unas voces celestiales, de verdad, que os van a erizar el vello. Una auténtica joya.
1: Sí, además nosotros tuvimos la gran suerte de poder asistir, ¿te acuerdas?
0: Sí, lo vimos, increíble.
1: A la preselección.
0: Fuimos,
1: primero.
0: Exacto, primero escuchamos cómo hacían
1: todo el casting. Para acoger a los niños con todos sus nervios.
0: Y había cada niño más chiquitín. Qué bien actuaban encima del escenario.
1: Fue bonito,
0: brutal.
1: Porque, a ver, una cosa es ver ya el musical una vez montado, pero ver cómo se habían preparado esos trozos de canciones que tenían que cantar y subirse al escenario por primera vez, pues para interpretar algunas de las canciones, para ser seleccionados o no, a mí fue una experiencia única, la recuerdo con mucho cariño, la verdad.
0: Pues sí, y vamos a hablar de música, de algo diferente. Mira, el día 5 de octubre, Mercé, a las 8:30, en el Gran Teatro del Liceo,
1: ¿sí?,
0: tenemos algo increíble. Algo especial que solamente dura un día.
1: Solo uno, sí.
0: Y es que nos viene a visitar la bailadora, coreógrafa y directora española Sara Varas.
1: De la mano de Creepers Music.
0: Ahí está. Su propuesta esta vez, infinita, mezcla técnica, fuerza interpretativa y una forma muy personal de llevar la tradición flamenca al escenario. Es una cita marcada por la intensidad, la elegancia y el lenguaje propio de un artista como es ella. ¿Vale? Va sobre 8 mujeres, son 8 artistas que bailan junto a ella y no hay que perdérselo.
1: Un imperdible, claro que
0: es,
1: sí.
0: Es un imperdible. ¿Vale?
1: Genial. Oye, muy buena recomendación también. Me encanta.
0: Y luego, para los que quieran algo más moderno, vamos a hablar de algo más moderno, algo que pocas veces hablo, pero es verdad que es importante, la música en directo.
1: Sí.
0: Y es, podríamos decir, un auténtico terremoto musical, que voy a decir ahora.
1: Bueno.
0: Porque va a llenar hasta la bandera el Palau Sant Jordi.
1: Caray, ¿de quién hablas?
0: Oh, sorpresa, sorpresa. Los días 16 y 17 de octubre, es decir, ya, viene a Barcelona los colombianos Morat.
1: Ah, muy buenos.

0: Esta banda se ha convertido en una auténtica fábrica de himnos y prometen un doblete histórico en la ciudad con estos dos días. Sus directos son pura energía positiva, buen rollo y estribillos ultracoreables. O sea que los amantes de Morat, 16 y 17 de octubre, el Palau Sant Jordi, y los que quieran algo más clásico, a mí me gusta más, sí. Hay que decir que para cerrar agenda vamos en noviembre a hablar de una leyenda viva del rock internacional que viene también al Palau Sant Jordi, y es ni más ni menos que Bryan Adams.
1: Yo me quedo
0: el 14
1: con
0: de noviembre.
1: Yo me quedo con Bryan Adams.
0: O sea que el 14 de noviembre, un poquito más tarde, recordar Morat, 16 y 17 de octubre, 14 de noviembre, el canadiense regresa con su energía intacta y un directo que es pura dinamita rockera. Estamos hablando de un artista con más de 4 décadas de éxitos a sus espaldas, Mercé. Estará acompañado de su mítica guitarra y su inconfundible voz rasgada, y nos regalará un repaso brutal por la historia de la música, desde baladas eternas como Everything I Do hasta auténticos cañonazos de puro rock como Run to You o la mítica Summer of 69. Un concierto nostálgico, enérgico y apto para todas las generaciones, pero sobre todo más de la nuestra, que es quien lo vivimos. Bryan Adams, Morat, los chicos del coro, el Mago Yunque, Bonobos y Sara Vara. Señores, tenemos un otoño cargado, cargado de grandes estrellas.
1: Totalmente, oye, pues me han encantado esta selección que has hecho. Pero no nos quedamos aquí, porque también tenemos más recomendaciones para nuestros oyentes, porque siempre nos gusta, además de todo lo que es el teatro, los conciertos, es recomendar algo para quedarse un poquito más tranquilo y quedarse en casa. Es la recomendación de una serie, de un podcast y de un libro, con lo cual vienen ahora las recomendaciones escénicas.

0: Pues esta semana en la serie queremos descubrir Paolo, una serie francesa de suspense psicológico, porque Paolo lleva una existencia aparentemente tranquila y trabaja transportando pianos. Todo cambia cuando reaparece Teofan Tolbiac, un antiguo compañero de colegio convertido en una figura emergente de la política. Lo que inicialmente parece admiración comienza a transformarse en una obsesión que altera progresivamente su vida.
1: Oye, cuéntanos, ¿y por qué recomendamos precisamente esto?
0: Pues porque construye un thriller psicológico alrededor de la fascinación, el poder, la necesidad de reconocimiento y la obsesión. Todo un cóctel que yo creo que no deja indiferente a nadie.
1: Pues no, la verdad es que no. Y vamos a ver, vamos a hablar ahora de un podcast, que normalmente lo hablas tú, pues lo voy a hablar.
0: Hemos cambiado hoy un poco los papeles.
1: ¿Y se llama? ¿Cómo se llama? No te lo habías preguntado. Ya el nombre en sí atrae.
0: Sí.
1: Porque seguro que habla de cosas que nunca te habías preguntado,
0: claro.
1: Está claro. Es de Judith Trial. Y
0: Tiral, sí.
1: Pregunta como, por ejemplo, ¿por qué las huchas tienen forma de cerdo? ¿Y por qué representamos a los fantasmas con una sábana blanca? Bueno, cosas que no nos habíamos
0: tengo
1: planteado.
0: Tengo que decir que yo he seleccionado este podcast, pero me recuerda un poco el sí o qué tuyo. Estas cosas que a veces nos descubres, es decir, ¿sí o qué? ¿En serio?
1: Ahí.
0: Por ahí va un poco, ella lo hace de una forma totalmente distinta. Es totalmente diferente. Tú, tú te vas a los clásicos.
1: A la historia.
0: Y
1: además, otra vez, vuelve Francia hoy, que a ti te encanta, yo lo sé.
0: A mí me encanta, claro que sí.
1: Bueno, entonces, ¿por qué lo recuerdas, no? Porque puedes aprender, casi sin darte cuenta, de un montón de cosas.
0: Pues cosas interesantes, claro que sí. Y también recomendamos para los amantes de la lectura un libro, Tío Grande, de Jacobo Bergareche. Terminamos esta sección con literatura. Esta semana elegimos este libro porque el encuentro entre Bergareche y Amadou, un joven de Guinea Conakry que emprendió siendo un niño un durísimo viaje hacia Europa, acaba llevando al escritor hasta África.
1: Sus historias terminan entrelazándose en un relato sobre la pérdida, la migración, la amistad y esos encuentros inesperados capaces de cambiar nuestra forma de mirar a los demás.
0: Pues sí, ¿por qué lo recomendamos? Pues porque detrás de conceptos enormes como la migración existen personas, familias, pérdidas, sueños y vida. Y yo creo que puede ser algo muy bonito.
1: Pues sí.
0: Claro que sí. Y seguimos con el programa y esta vez lo hacemos con la entrevista de la semana. Bien, y seguimos con el programa y hoy hemos dicho al principio que teníamos un invitado de lujo, ¿verdad, Santi?
1: Increíble, la verdad.
0: Increíble, porque ha llegado el momento musical de la semana y lo hacemos para recibir nuestro invitado. Él es Michael Andreas, conocido también artísticamente como DJ Ma. Él es pianista, cantante, compositor y productor.
1: Vamos a escucharlo.

0: Pues hay que decir que comenzó a actuar entre el público siendo prácticamente un niño, Mercé, y fue ganador de Tú sí que vales y Los Increíbles, y posteriormente finalista de Got Talent en España, donde interpretó su propia composición cinematográfica Skyfire.
1: Pues sí, su propuesta actual rompe fronteras y también tiene entre estilos. El próximo 23 de octubre, acabamos de escuchar el tráiler promocional, a las 22:30 horas llega al Teatro Apolo de Barcelona y presenta un espectáculo donde combina el virtuosismo del piano con grandes bandas sonoras, música clásica, pop, composiciones propias y ritmos electrónicos. O sea que te damos la bienvenida, Michael, aquí a Scenic Magazine. Te quería decir que nosotros te hemos descubierto gracias a Patricia Pérez de BCN Artists. La verdad que a mí me ha dejado muy sorprendida. Nosotros ya somos colaboradores, ¿verdad, Santi? Con Teatro Apolo. Y todavía no habíamos sabido de que llegabas aquí a Barcelona y ha sido todo un lujazo. Oye, queríamos hacerte una primera pregunta, ¿no? Tú recuerdas, empezaste a actuar ante el público siendo prácticamente un niño. Sí. Ahora hablábamos fuera de micro, ¿con cuántos añitos? ¿Cuatro añitos?
2: Empecé a tocar con 4 y el primer concierto diría que fue a los 7 años.
1: ¿Y ya tú ya sentiste que el piano no iba a ser simplemente no una afición, ¿no?, sino el centro de tu vida? ¿Ya con esa edad ya lo sabías o no?
2: Bueno, es complicado porque claro, cuando yo intento acordarme de esa edad no me acuerdo de nada.
0: No, claro.
2: Pero sí que es verdad que las primeras memorias era que mi día a día, mi vida, todo estaba relacionado con el piano, con la música, luego posteriormente con escribir, con cantar. Todo esto era el foco de mi vida, básicamente, más que el otro tipo de estudios.
0: Uh-huh. O sea, tú disfrutabas cuando lo hacías, estabas a gusto, te gustaba.
2: Sí.
0: Y entonces ya quizás esa disciplina que tú llevabas ya te hacía pensar que te ibas a dedicar a ello.
2: Yo creo que sí, claro, siempre en la vida nunca sabes porque da muchas vueltas, pero yo desde muy pequeño ya tenía muy claro de que de alguna forma la música iba siempre a ser parte de mi vida.
1: Uh-huh. Oye, porque podemos hablar,
0: voy saltando un poco las preguntas, pero
1: claro,
0: porque aquí va una que yo
1: ibas
0: sé
1: a
0: que
1: hacer,
0: vas
1: ¿no? Bueno,
0: a decir.
1: La comentas tú si quieres, es igual.
0: Pues la historia
1: nada,
0: familiar.
1: Claro, la historia familiar, porque estamos diciendo que ha empezado con muy poquitos años, pero es que en tu historia familiar aparecen nombres tan importantes como Franz Liszt y Sophie Mentor. ¿Qué significan para ti pues esa herencia musical? ¿Te ha marcado?
2: Bueno, para mí obviamente es un honor impresionante venir de uno de los músicos más importantes de la historia de la humanidad, ¿no? Franz Liszt, y también una de las mejores pianistas, también compositoras, que fue su novia, para decirlo de alguna forma, porque fue una alumna suya con la que tuvo una hija. Uh-huh. Así un poco encubierto, y de ahí pues vengo yo directamente. Y sí, para mí es un honor impresionante. Sí que es verdad que a lo largo de, por lo menos lo que es la parte clásica de mi carrera, siempre me ha encantado tocar Liszt, más que cualquier otro compositor, y nada, para mí es un enorme honor.
0: Porque has interpretado a grandes compositores clásicos, pero también compones tu propia música.
2: Sí, empecé a escribir canciones así clásicas cortas, así, bueno, clásicas semimodernas, cuando tenía 8 años.
0: Con 8 años ya empezaste a componer tu propia música.
2: A escribir, exactamente, o 7 puede ser, por ahí. Y luego, más allá de los 12, creo que empecé a hacer ya música electrónica, también a los 14 empecé a hacer música de cine, bueno, me interesa... La verdad me interesan esos tres tipos de música bastante, y eso es justamente lo especial, que es lo que voy a hacer por primera vez en mi vida en el Teatro Apolo, que es combinarlo todo.
0: Combinarlo todo. A ver, cuéntanos, ¿cuál es la idea? ¿Qué es lo que van a ver la gente que vaya a verte al Teatro Apolo este mes de octubre?
2: Bueno, van a ver un programa que creo que no habrán visto en su vida, porque es como una mezcla entre las canciones clásicas más famosas de la historia, ¿no? Porque hay Marcha Turca para Elisa, pero no son una marcha turca normal, es una marcha turca, por ejemplo, que yo la llamo la quadruple style en inglés, o sea, versión 4 veces la marcha turca. Voy a tocarla de una forma clásica, normal, luego de una forma jazz, luego de una forma contemporánea, o sea, muy muy difícil, un arreglo, y la cuarta, que es la mía completamente, que es una versión de la marcha turca con un fondo de tecno, o sea, una
1: claro,
2: cosa...
1: Porque el hecho de que seas DJ eso también lo aplicas, ¿no?
2: Claro.
1: Bueno, o sea, y estás dando un giro total a lo que es la música clásica adaptada pues para las nuevas generaciones, ¿no? Al final.
2: Sí, sí, sí. Yo creo que eso es justamente lo más especial de ese concierto, que es que piezas como esta la van a escuchar de tantas formas distintas, todo juntado obviamente en una.
1: Uh-huh.
2: Y es una cosa que yo por lo menos no he visto, tampoco sé cómo se me ha ocurrido, pero fue una idea que dije, mira, pues como ya estaba tocando dos versiones de esta o tres, digo, ¿y si hago una larga especial que no ha habido antes nunca? Y es una de las piezas. Luego también, por ejemplo, cogeré las piezas más famosas de cine, uh-huh. por ejemplo, el tema de Interestelar,
1: uh-huh.
2: el tema de Piratas del Caribe, que ya lo hemos escuchado antes, que uh-huh. el tema de la película de Incepción, de Leonardo DiCaprio, muy famoso,
1: ¿sí?
2: Exacto. Y he hecho una versión, o sea, las tres en una pieza, con mi propio fondo de instrumentos de un estilo pop, dubstep, barra techno, con el piano virtuoso, o sea, una cosa que yo hasta ahora tampoco había escuchado, pero habiendo tenido influencias y tal, he dicho, mira, ¿y si hago yo esto que es nuevo y tal? Y bueno, ese es otro tipo de piezas que también va a haber en el concierto, que es una cosa nueva que no lo he escuchado yo nunca y yo creo que
1: o sea,
2: va a gustar.
1: Estás creando un nuevo tipo de música al final, ¿no? Estás haciendo ahí un mix de todo.
0: Estás haciendo un mix con el que puede ser increíble lo que puede llegar a salir, porque es un virtuoso, ¿eh?
1: Totalmente.
0: Hay que decir que ha estado en muchos programas de televisión. ¿Y te ha aportado algo el hecho de haber salido en televisión? Quizás el salir en los escenarios de televisión que no te haya dado la música clásica?
2: Bueno, claro, me ha aportado, aparte de obviamente llegar a un público más joven, también me ha aportado disciplina, porque siempre todo lo que es la tele es muy, todo tiene que estar perfecto al momento y no puede haber fallos, ¿no? Sobre todo cuando es en directo. Y bueno, esos dos aspectos, yo creo, el tanto llegar a un público que a mí me interesa mucho, que es la gente de mi edad, que también le pueda interesar. Por eso también estoy añadiendo estos elementos,
0: claro,
2: de techno en la música.
0: Sí, porque hay que decir que la gente joven,
1: claro,
0: no escucha clásica.
2: Sí, desafortunadamente, pero es lo que hay,
0: pues
2: ahora mismo.
0: Es una manera de hacerles escuchar,
2: sí,
0: un tema clásico versionado.
2: Sí, cosa que también estoy cada vez más escuchando. Es curioso, ¿eh? Pero justo ahora se me ha ocurrido que hay gente como... hay incluso gente de reggaetón y gente que hace dembow, que está cogiendo elementos y está haciendo canciones de dembow, ¿no? Como la de "Tengo una nota, no la toca ni Beethoven", esa canción que es muy famosa, que suena en todas las discotecas. Es una canción de Mozart, o sea, es uh-huh. la paraliza na na na na na na na na na, y han hecho,
1: sí,
2: una,
1: sí,
2: canción de dembow,
1: es
2: que
1: verdad,
2: suena, y es muy curioso. Yo cada vez lo estoy escuchando más y eso me gusta.
1: Yo tengo que decir que esta fusión que a veces lo hemos escuchado de una música, a veces, pero ya no solamente clásica, de otras canciones que hemos dicho son los clásicos de los 80, uh-huh. de los 90, y que luego te hacen un giro y al final llegan a otro tipo de público, ¿no?
2: Exacto. Y eso no es malo, perdón.
0: No.
2: Eso
0: es
2: para
0: que
2: mí es una cosa que...
0: Es perfecto.
2: Sí, es verdad que siempre habrá personas que no les guste coger piezas, porque, claro, hay gente que dice que esto es una música pura, clásica, que no hay que tocar. Yo creo que... Claro, ¿y qué vamos a hacer? Dejar que deje de existir, ¿no? Vamos a actualizarla y que llegue a todo el mundo de la forma que a todo el mundo le guste.
0: No, pero
1: hay
0: es lo que dices tú, los jóvenes igual le gusta la versión más moderna, pero tienen que saber que esa versión viene de un clásico.
2: Exacto, eso es muy
0: entonces,
2: importante.
0: Entonces, al ponerlo, como has dicho tú, la misma canción tocada de cuatro maneras diferentes, la persona que está allí se dará cuenta de que, ostras, esta canción que me gusta tanto viene de... Y eso es importante, porque es una manera de acercar el clásico a la gente que no ha escuchado clásico,
1: sí, sí,
0: nunca.
1: Es cultura musical, al final.
0: Que se piensa que es una canción original,
2: sí,
0: que se le ha ocurrido, ay, no.
1: Totalmente.
0: Lleva años, ¿no?
1: Oye, ¿y tú transformas bandas sonoras, obras clásicas, o todo esto lo que estamos comentando ahora, y canciones pop mediante tus propios arreglos? ¿Cómo decides? ¿En qué momento piensas que esa pieza puede funcionar mejor con,
0: claro,
1: este tipo de tratamiento? ¿O cuál,
0: claro,
1: sí,
0: esta
1: cuál
0: se
1: no
0: puede hacer y esta no?
2: Esto es buena pregunta. A veces, sinceramente, también es el intento. O sea, intento cosas, no siempre salen bien, ¿no? A veces me quedo bastante estancado y siempre busco formas de... También siempre hay un momento de reflexión antes de empezar, donde empiezo... O sea, lo primero que hago es usar un poco la imaginación, que es como, a ver, ¿cómo esto podría sonar bien? O sea, uh-huh. por ejemplo, yo también estoy trabajando ahora paralelamente en canciones de los 80, por ejemplo, de Every Breath You Take, o uh-huh. canciones así súper famosas de los 70-80, haciendo remixes más modernos, con mi voz, con el piano y todo esto, y lo primero que siempre tengo que plantear es, ¿esto funciona o no funciona, no? Entonces me intento hacer una idea en la cabeza, y una vez que ya tenga una idea, lo empiezo a intentar a producir, ¿no? Con el ordenador, el teclado y los instrumentos, y no siempre va bien, pero yo creo que el 80-90% de los intentos los consigo.
1: Esto me gusta, o sea, que vamos tienes... por buen camino, ¿no?
0: Sí. No, claro, al menos tiene una intuición de total, que esta de aquí sí que va a funcionar, porque a todo esto, y viene ahora al caso, ¿cuántas horas y cuánta disciplina existen detrás de este virtuosismo tuyo, de todo lo que haces?
2: Yo, cuando, o sea, hasta cierta edad, diría hasta los 16, 17, yo tocaba 7, 8 horas de piano al día, o sea,
0: madre
2: tocaba
0: mía,
2: muchísimo. Tocaba muchísimo, pero luego ha ido más, ahora es más híbrido, ahora estoy muchas horas en el ordenador, estoy horas en el piano también, depende mucho del día, puedo estar 2 horas en el piano, luego 2 horas o 3 en el ordenador, trabajando, ya no es lo mismo, pero porque ahora tengo tantos elementos que tengo que...
0: Bueno,
2: a veces
0: que te han facilitado el trabajo en realidad.
2: Sí, sí, sí, y tengo que estar también mucho rato pensando, ¿sabes? En plan, a veces no estoy en ningún lado, simplemente estoy pensando a ver cómo empiezo esto, ¿sabes? ¿Por dónde lo cojo?
0: O sea, es un trabajo full.
1: ¿Cómo te inspiras?
2: Ya, esa es otra de las preguntas muy interesantes, ¿sabes?
1: Yo es que me salto el guión, ya lo ves, sí, pero es que
2: gusta,
1: tengo curiosidad.
2: Me gusta, sí. La inspiración es, para mí, sinceramente, es muy a momentos. O sea, hay momentos que me tengo que ir, yo qué sé, que ya había quedado en el gimnasio y 3 minutos antes tengo 30.000 ideas y estoy empezando a tocar a lo loco porque hoy me tengo que ir, pero justo ahora se me están ocurriendo un montón de cosas. Luego hay otros momentos que estoy toda la tarde sentado y digo, no.
1: ¿Y tú eres de aquellos que a lo mejor estás a punto de dormir y si te viene una inspiración y dices, me levanto y lo hago?
2: Lo que suelo hacer, eso lo hacía. Ahora lo que suelo hacer es cojo el móvil, grabo y lo canto.
1: Bueno,
2: lo hago,
1: eso,
2: sí.
1: Eso, vas,
2: sí,
1: haciendo, sí, notas, ¿no?
2: Exacto,
1: eso suele pasar,
2: notas, las notas, eso está bien, sí. Sí,
1: oye,
2: sí,
1: yo quería preguntarte, el cine tiene una gran presencia en lo que es en las creaciones propias, ¿no? Y sobre todo en tu proyecto. ¿Qué tiene una gran banda sonora para conseguir emocionarnos incluso cuando separamos esas imágenes? O sea, ¿por qué eliges una banda sonora o qué crees que le emociona a la gente para que luego digas, bueno, tengo esta banda sonora y ahora la voy a interpretar a mi manera, ¿no? ¿Qué es lo que engancha?
2: O sea, tú dices al escribir una banda sonora para,
1: sí,
2: una,
1: o sea,
2: peli,
1: una
2: o cuando
1: estabas
2: yo hago un arreglo.
1: Hablando de Piratas del Caribe, por ejemplo, ¿no?
2: Sí.
1: ¿Por qué crees que una banda sonora en concreto te emociona? La de Piratas del Caribe, ponemos una en ejemplo porque es una
0: porque
1: de las
0: es la que
1: tocas,
0: que hemos,
1: ¿no?,
0: escuchado, sí.
2: Bueno, lo más importante siempre es que haya un elemento innovador. O sea, cuando haces una banda sonora o cuando la interpretas, bueno, en todos los aspectos de la música, yo creo que lo más, ¿no? Cuando Hans Zimmer, cuando hizo la primera de Batman, que
1: sí,
2: puso a las trompetas y a los trombones en una catedral arriba y lo grabó de esta forma, pam pam, que lo conoce casi todo el mundo, el Batman Comienza, ¿no? El Batman Begins, la primera película, o Interestelar, que cogió un órgano de una catedral y se puso a tocar cuando sale el cohete, cosas así que no existían antes, muy importante. Y yo intento siempre, cuando hago mis arreglos, bueno, justo el concepto en general, que haya algo que sea nuevo, porque eso es muy importante para llegar, no copiar, sino intentar innovar y tener alguna idea. Y también, ya más estrictamente hablando de las bandas sonoras, también es estar conectado a lo que ves, en plan, a la película en sí, estar muy, muy conectado, ¿no? Yo he escuchado bandas sonoras del mismo Hans Zimmer que son muy, muy buenas y otras que con todo mi respeto, pero que son normales, ¿sabes? Y yo creo que es que simplemente en algún momento ha conseguido conectar de una forma especial con lo que ha visto y en otros no tanto.
0: Bueno. Claro, porque innovar hace que salgan sonidos nuevos.
2: Exacto.
0: Dices tú.
2: Sí,
0: claro,
2: que cada vez más es más complicado porque cada vez tenemos más.
0: Está todo más inventado.
2: Claro, llegar a un punto que a dónde vamos a ir. Es muy curioso eso en la música, pero hemos llegado a un punto que realmente casi cada melodía, cada idea ya está hecha. Entonces, conseguir algo nuevo es prácticamente imposible. Entonces, ahí es donde entra también lo que intento hacer yo, que es coger elementos preciosos, antiguos, e intentar hacer algo con ellos y llegar otra vez a revivir cosas que ya han estado y han tenido éxito de una forma nueva.
0: Claro.
1: Bueno, vamos a seguir conociéndote, pero vamos a recordar a nuestros oyentes que el concierto es en el Teatro Apolo, día 23 de octubre, 22:30.
2: Sí.
1: Es correcto.
2: Exactamente,
1: perfecto.
2: Sí.
1: Y yo te quiero hacer una pregunta. ¿Hay alguna pieza del concierto del Teatro Apolo que tenga para ti un significado especialmente personal? ¿Te hace especial ilusión tocarlo?
2: Yo creo que lo que más me hace... más ilusión me hace también es el hecho de que pueda interpretar música de cine, porque y también alguna composición propia de cine.
0: Claro.
2: Sobre todo el elemento del cine, que hasta ahora casi nunca había, alguna vez, pero casi nunca había hecho en un concierto como tal, porque el cine es más que nada, suele estar en películas y poder interpretarlo para mí es muy especial, y a ver si también consigo conectar con el público. Pero también lo que más valoro también es lo distinto que es. O sea, va a haber pop también, va a haber Coldplay, uh-huh. O sea, va a haber piezas modernas al final, sobre todo, muy muy nuevas, o Adele, piezas así con mis propios arreglos, como Mozart y Beethoven. Entonces,
0: claro, porque yo te iba a preguntar, ¿cómo construyes ese viaje emocional en el concierto partiendo de clásicos hasta modernos? Lo tienes que, claro, porque todo esto necesita un orden.
2: Es más o menos, lo intento hacer de alguna forma cronológica y también inteligente, que las canciones, o sea, el orden de las canciones sea más o menos coherente en base a la historia de la música y todo esto.
1: Porque ¿cuántas canciones interpretas?
2: En el concierto diría que son unas 15 o 18, o sea... Claro, es que depende de si cuentas si la mezcla que tengo, por ejemplo, entre
0: claro,
2: Incepción, Interestelar y Piratas del Caribe, si lo cuentas como una, pues habrán menos, pero si cuentas como tres, claro, dura 11 minutos ese
0: arreglo, sí.
2: Sí, sí, sí. Y ese es el que más me gusta, la verdad. Yo creo que va a sorprender ese arreglo, porque es especial. Para mí, incluso cuando lo toco, le tiene un valor ahí especial.
1: Bueno, y también quería preguntarte, has tocado en muchísimos países.
2: Sí.
1: ¿Cómo se recibe tu música en cada país? Porque has tocado en la parte más europea, más asiática, en Asia. Entonces, ¿lo viven igual? ¿O interpretas canciones más adecuadas a cada tipo de público según el país que vas?
2: Yo diría, y mira que esto me duele decirlo, pero yo diría que sobre todo Sudamérica o Asia lo viven más. O sea, la gente hay
0: me sorprende. Asia no, pero Asia. Sudamérica me sorprende. Pensaba que no, me ibas a decir Europa y Asia y no Sudamérica.
2: Porque yo he tocado conciertos, por ejemplo, en Brasil o en México, y el público estaba lleno de niños y familias y todos estaban fascinados, incluso música puramente clásica, o sea, solo tocando Beethoven y Chopin. Y luego todos los niños me venían a fotos y autógrafos. Eso aquí no pasa. Entonces eso es una cosa que a mí me sorprendió para bien, pero también en parte me dije, hostia, esto estaría bien tenerlo aquí también un poquito.
0: Bueno, aquí la cultura, la verdad es que no, sobre todo la música clásica. Y
1: sí, aquí es más difícil.
0: No, sí, es muy
1: pero
0: difícil,
1: a mí me ha sorprendido, mira, a mí aquí
0: no sé
1: te ha sorprendido
0: qué,
1: más Latinoamérica, a mí me ha sorprendido más Asia. Por
0: no,
1: lo que has
0: Asia,
1: dicho.
0: Asia tienen amor por
1: pero,
0: el clásico.
2: Sí.
1: Sí, pero en cambio, por ejemplo, yo que toco con muchísimos artistas, por ejemplo, Mago, Chema Muñoz, hace unos días nos encontramos en Barcelona en la entrega de premios, me comentaba que él había actuado en Asia, y al final en un país asiático dice, es que son
0: herméticos.
1: Dice, y lo que los ves es grabando el concierto, disfrutando del concierto o disfrutando de la magia, pero que no son tan receptivos en este caso.
2: Sí, pero también luego toca luego el trabajo es nuestro, de hacer que lo reciban más. Sí, por eso también cuando toqué en Asia, sobre todo en Japón, que es donde más serios son, yo tenía que hacer un esfuerzo importante de añadir elementos para que, oye, que aplaudan, que canten ellos también, que hagan cosas así, ¿sabes? Entonces, ahí es, si quieres tocar solo clásico, pues vas a tener una respuesta muy, muy, muy seria,
1: muy seria.
2: O sea, súper seria. Pero si realmente, obviamente los japoneses tienen ahí debajo de su caparazón, tienen un corazón y pasión, y yo creo
1: total.
2: Que se puede sacar, y yo lo conseguí también en Taiwán. Obviamente era muy distinto porque hay países completamente y culturas muy distintas, pero ahí sí que encontré un amor y una positividad impresionante.
1: Oye, qué bonito con lo joven que eres, que hayas viajado tanto y que puedas hablar de tantos países y de lo que te han aportado cada uno de ellos, ¿no? Oye, y si te miramos a ti, Michael, hacia adelante, después de esta evolución que has hecho desde como compositor y artista hacia DJ, ¿qué artista? Te voy a decir en dos partes. Una, ¿qué artista quieres que descubra la gente que vaya al Teatro Apolo? Y por otro lado, ¿cómo te ves tú de aquí a 10 años?
2: Bueno, más que artista, en el Teatro Apolo lo que quiero que descubran es esta forma nueva de poder combinar músicas clásicas. Obviamente descubrirán, los que son más jóvenes, descubrirán Mozart y Beethoven de una forma especial. Pero más que nada quiero que también descubran que la música clásica también puede molar, ¿sabes? De una forma así más moderna. Y lo otro, que como me veo... yo siempre he sido una persona que le gustaba investigar nuevas cosas. O sea, me veo como alguien que innovador, que puede conseguir empezar algo así, que es lo que estoy intentando hacer, nuevo, y a ver si en algún momento también más gente empieza a hacerlo, la verdad, porque yo creo que es algo muy muy interesante, y a ver hasta dónde llega.
1: Pues seguro que muy lejos. Oye, pues Michael, muchísimas gracias por acompañarnos hoy en Scenic Magazine. También queremos agradecer a BCN Artis, porque siempre están descubriendo nuevos talentos. En este caso nos hablaron de ti y ha sido un gran descubrimiento.
0: Sí, sí, ya sabéis todos, el 23 de octubre, por favor, no faltéis a la cita con Michael en el Teatro Apolo.
1: Por supuesto que sí. Oye, muchos éxitos y esperamos verte otra vez por aquí. Siempre que tengas novedades y proyectos, pues sabes que tienes aquí...
0: Esta es tu casa.
1: Tu casa.
2: Muchas gracias.
1: Gracias a ti. Vale.

0: Bueno, y ha llegado con esta sintonía, ya sabemos que llega la sección de Sí o Qué de Santi Vilches.
1: Claro, hemos de remember, hacer mucho remember.
0: Mucho remember. Tú es que te vas muy remember, ¿eh?
1: Pues
0: muy
1: sí, porque nos volvemos a la Francia que tú tanto amas, porque ¿sabías que hubo un rey cuya corona duró menos de una pausa para el café?
0: No lo sabía, pero nos vamos a enterar tanto nuestros espectadores como yo ahora mismo, porque pues lo estás deseando, ¿eh? Lo veo.
1: Un rey, y también se llama Luis, porque es que allí hay muchos Luises. Este era Luis XIX, pero habíamos hablado de Luis XIV, este es más contemporáneo, pero es Luis XIX. Su reinado, su reinado duró, nada, 20 minutos.
0: Uy, qué poquito, ¿no? No le da tiempo a saborearlo.
1: Pues sí, parece una broma, pero ocurrió de verdad, Mercé. Vamos a ver, en verano de 1830, más o menos, Francia estaba sumida en el caos y las calles de París ardían en protestas, se levantaban barricadas y el pueblo exigía cambios. En medio de aquella crisis, el regente del momento, el rey Carlos X, comprendió que había perdido el control del país.
0: Madre mía.
1: Sin otra salida, decidió abdicar. Pero aquí viene lo increíble. Según las normas sucesorias, como en todos los países, la corona pasó inmediatamente a su hijo Luis Antonio de Borbón, conocido por algunos historiadores como Luis XIX de Francia. Aunque hay que decir que hay muchos libros que ya ni lo nombran. Pero bueno, durante unos instantes fue el hombre más poderoso del país. Era el rey de Francia. Sin embargo, mientras la mayoría de los franceses ni siquiera sabían que tenían un nuevo monarca, la presión política era tan enorme que Luis, que no era muy espabilado, temeroso también, renunció a sus derechos de trono cuando ya se los habían dado 20 minutos después. Todo ocurrió tan rápido que algunos historiadores calculan que su reinado duró, como hemos dicho, apenas 20 minutos.
0: ¿Sí o qué? ¿En serio?
1: Menos tiempo del que tarda uno en tomarse un café, ver un capítulo corto de una serie o hacer una compra por internet, Mercé.
0: Madre mía, pero oye, pero se lo podía haber disfrutado más. Una vez que llegas allí, disfrútalo.
1: Y lo peor de todo es que casi nadie recuerda a Luis XIX.
0: Obvio, claro. ¿A quién van a recordar?
1: Claro, cuando se habla de los reyes de Francia, su nombre suele pasar desapercibido.
0: A ver, yo es la primera vez que lo escucho, tengo que decir. Bueno, porque pues mira que hemos hablado. Y aquí lo único que va cambiando es el número.
1: Claro, o sea, porque ya te digo que hay Luises para dar y vender.
0: Para todos.
1: Y hay que decir que posee uno de los récords más extraños de la historia. El rey que gobernó un gran país durante apenas unos minutos. Ahí sí que sale en el libro récord de los Guinness.
0: ¿Y tanto? Hombre,
1: o sea,
0: imagínate,
1: Mercé.
0: ¿Pero tú te imaginas la cara de los súbditos? Yo me los estoy imaginando.
1: No, es que ni se dieron cuenta.
0: Es que no se dieron ni cuenta.
1: No, porque ellos seguían ahí, pues, con barricadas y con protestas. Él fue rey y como lo dejó tan pronto, seguían las barricadas y los cambios, pero nadie se dio cuenta de que había sido rey. Tú imagínate estudiar toda tu vida para ser rey, heredas el trono de una de las mayores potencias de Europa,
0: sí,
1: y por miedo lo pierdes antes de terminar un café.
0: Ay, pero muy triste. Ay, la verdad, no sé.
1: ¿Verdad que sí? Pues mira, existió. Así. Luis XIX. Búsquenlo y ya verán. Existió.
0: Madre,
1: y si lo hablan, te lo dirán. Es el que tiene el récord de un reinado más cortito
0: de todo el mundo. Madre mía, sí o qué, Santi, de verdad, nunca dejas de sorprenderme a mí, y yo supongo que también a nuestros oyentes, o sea, qué increíble, gracias. Y ahora, amigos de Steny, cambiamos completamente de registro porque entramos ahora en nuestra parte más oscura, nuestra crónica en la sombra.

0: Hoy en Crónica en la Sombra viajamos hasta Tailandia. Dos españoles, una desaparición, dinero, una huida internacional y un cuerpo cuyos restos comenzaron a aparecer en el río Chao Phraya de Bangkok. Esta es la historia de David Bernat y Arthur Segarra. David Bernat era un consultor español que viajaba con frecuencia a Tailandia. El 19 de enero de 2016, después de llegar a Bangkok, se encontró con Arthur Segarra, a quien ya conocía. Según los hechos considerados probados por la justicia tailandesa, ambos se dirigieron al apartamento que Segarra tenía alquilado. David entró en aquel edificio, pero ya no volvió a salir con vida. La investigación determinó que permaneció retenido durante varios días con el objetivo de conseguir acceso a sus cuentas bancarias. Según la acusación, durante ese periodo fue sometido a torturas y privado de agua y alimentos. David Bernat fue asesinado y posteriormente su cuerpo fue descuartizado y arrojado al río Chao Phraya. Esto nos recuerda un poco al caso Daniel Sancho, que se ha puesto mucho en comparación en cuanto al tema del asesinato, porque también estaba descuartizado.
1: Exacto, porque el 30 de enero de 2016, Merced, comenzaron a aparecer restos humanos en el río. En los días posteriores se recuperaron diferentes partes del cuerpo hasta conseguir identificar a la víctima como David Bernat. Y entonces comenzó la gran pregunta: ¿quién lo había matado? Los investigadores reconstruyeron los últimos movimientos y momentos de Bernat y Segarra. Las cámaras de seguridad situaban a ambos entrando en el edificio donde se encontraba el apartamento, pero no mostraban a David saliendo posteriormente con vida. Además, en el apartamento aparecieron rastros biológicos pertenecientes a Bernat. A esto se sumaron las cámaras distribuidas por Bangkok y el seguimiento de los movimientos bancarios. La investigación consiguió ir reconstruyendo pieza a pieza lo ocurrido durante aquellos días.
0: Sí, y es que el 5 de febrero la policía identificó a Segarra como principal sospechoso. Y Segarra huyó de Tailandia, consiguió cruzar la frontera y llegar hasta Camboya. Pero el 7 de febrero de 2016 fue detenido en Sihanoukville. No sé si lo he dicho bien, pero bueno. Al día siguiente fue entregado a las autoridades tailandesas. La policía ya tenía a su principal sospechoso. Ahora había que demostrar ante un tribunal que había cometido el crimen. La fiscalía presentó decenas de testigos. Había cámaras de seguridad, como tú decías, pruebas biológicas, movimientos bancarios, testimonios y una reconstrucción de los desplazamientos de Segarra. Y continuó defendiendo él su inocencia. Pero el 21 de abril de 2017 un tribunal de Bangkok lo declaró culpable del asesinato premeditado de David Bernat y de otros delitos y recibió la máxima condena, pena de muerte.
1: Pues sí, sí que se parece mucho al caso
0: Daniel Sancho.
1: De Daniel Sancho.
0: Sí.
1: Segarra recurrió la sentencia y en 2018 el tribunal de apelación confirmó la condena de pena de muerte y en noviembre de 2019 el Tribunal Supremo tailandés rechazó su último recurso. La sentencia se convertía en firme. ¿Por qué fue tan mediático este caso? Pues porque tenía todos los elementos para despertar una enorme atención mediática. Dos españoles en Tailandia, una desaparición, dinero y una persecución internacional. Un cuerpo descuartizado, cuyos restos fueron apareciendo, como hemos dicho, en uno de los ríos más conocidos de Bangkok, el río que cruza toda la ciudad. Uh-huh. Y además un ciudadano español condenado a algo inexistente en nuestro ordenamiento jurídico, que es la pena de muerte.
0: Sí, pero todavía, Santi, falta un último giro en esta historia. La petición de clemencia, porque todavía sigue en ello, ¿eh? Después de defender durante años su inocencia, Segarra cambió su posición cuando agotó sus recursos judiciales. En diciembre de 2019 escribió al rey de Tailandia solicitando clemencia. En aquella carta admitió haber causado la muerte de David Bernat, aunque ofreció una versión de lo ocurrido diferente de la establecida por los tribunales. En agosto de 2020 llegó la decisión del monarca. La pena de muerte fue conmutada por cadena perpetua. Su condena por el asesinato de David Bernat sigue, sin embargo, pero no fue anulada. David Bernat llegó a Bangkok en enero de 2016. Había quedado con esa persona que conocía y después pues comenzó a devolver el cuerpo pues en restos, ¿no? Al final yo creo que son, sí que son muy parecidos estos dos casos, ¿no? Lo comentábamos, sí, un poco, es una... Por mucho que pidas clemencia ahora justamente estos,
1: bueno,
0: días...
1: él pidió clemencia porque no quería la pena de muerte. Sin embargo, obviamente admitió haber matado al compañero, por lo tanto, obviamente debía ser condenado. Así que no...
0: Bueno,
1: ver,
0: yo...
1: La cadena perpetua o la pena de muerte no deja de ser no salir de la cárcel.
0: No salir.
1: Nunca,
0: bueno,
1: más. Y las cárceles de Tailandia, te puedo asegurar que no son las cárceles de aquí.
0: No,
1: y que vivir allá no es del agrado absolutamente de nadie.
0: Bueno, estábamos, justamente he querido coger este caso para comentar en Crónica en la Sombra, porque justamente hace muy poquitos días se ha leído ya el auto de lo que es, dijéramos, el recurso que habían puesto para Daniel Sancho, ¿no? Y bueno, está prácticamente siguiendo los mismos pasos.
1: Sí, están casi en lo mismo.
0: Están
1: es
0: en
1: decir...
0: lo mismo. Ahora parece que, bueno, habían anulado este recurso, lo que quieren es consultar y a ver si lo pueden, obviamente, pues esta cadena perpetua al cabo de veces que son 8 años de estar en Tailandia, pueden recurrir, pueden hacer una carta al rey, el rey tiene que hacer ser benévolo con ese reo, ¿no? En este caso, pero bueno, todo son suposiciones de momento.
1: Bueno, yo supongo que el rey de Tailandia tampoco quiere causar problemas entre países y tal, y siempre pues bueno, intenta cambiar, pero sin que el reo se quede sin condena, porque en ambos casos ambos han admitido que habían asesinado a los...
0: Bueno, no, yo creo que en Daniel Sancho una de las cosas que todavía le hacen tirar para atrás todos los recursos a los abogados es que ni ha admitido, o sea, no, todo el que él ha hecho toda la reconstrucción, no ha pedido perdón a la familia, no ha pagado la indemnización, o sea, no se ve una buena voluntad por parte de él, con lo cual esto, además ha estado hablando muy mal de todo lo que son la policía de Tailandia, con lo cual han dado una imagen nefasta al país y eso no ha gustado,
1: ver,
0: como es lógico.
1: Pero es que seamos
0: entonces,
1: sinceros, si como dice él, lo empujó y él...
0: Sí, hizo la reconstrucción de los hechos.
1: Y él se dio en la cabeza y se mató y no fue porque lo descuartizas. Ahí está la sangre fría.
0: Claro.
1: Aquí en este caso pasa exactamente lo mismo.
0: Es lo mismo.
1: O sea, le privaron de libertad, de comida, de agua para conseguir los códigos para las cuentas bancarias. Vale. Que lo consiguieron, no lo sé. El quid de la cuestión es que al final lo descuartizaron y lo tiraron al río.
0: Claro.
1: Y el río fue escupiendo los trozos. A ver, señores, pueden ocurrir cosas, pero descuartizar ya sangre fría ya es hacerlo con alevosía y ventaja.
0: Bueno, yo creo que incluso te diría, aquí en este caso, obviamente también se vuelve a hablar de todas las cámaras que hay en Bangkok, o sea, es que claro, el hecho de ir a cometer un asesinato en un país como es Tailandia...
1: ¿Y no se pensarán que en Tailandia iban a pasar del tema?
0: Claro, supongo que se pensaban de que, bueno, de que habría menos control, pero no es así, con lo cual llega un momento que dices, hombre, ¿para qué te vas a Tailandia a cometer un delito de estas características cuando sabes que las leyes penales de ese país son muchísimo más duras que las de aquí? Claro, ahora que están desesperados para volverlo a traer aquí, porque obviamente el cambio va a ser radical si lo traen a España.
1: Sí,
0: cosa,
1: bueno, las cárceles no tienen absolutamente nada que ver.
0: Cosa que lo dudo, ¿no? Pero sí, son dos casos muy parecidos. Es verdad que en el caso de Daniel Sancho la premeditación era más que evidente, porque además esas cámaras que estábamos hablando estaban en los supermercados y se vio todo el tipo de material que estuvo comprando.
1: Bueno, aquí también había premeditación.
0: Pero aquí también
1: en
0: había
1: este
0: premeditación
1: caso,
0: porque
1: a ver,
0: estaba...
1: Seamos sinceros, porque lo llevó a su casa y lo estuvo ahí martirizando. Para, o sea, ya tenía la idea de que lo iba a hacer.
0: Sí, sí. Bueno, son estos casos, ¿no?, que a veces sorprenden de cómo puede reaccionar una persona ante pues encontrarse con una persona que ha matado o que ha asesinado,
1: no sé,
0: presuntamente, vamos
1: la
0: a hablar siempre...
1: La crueldad del ser humano, ¿no?
0: La crueldad del ser humano, ¿no? Pero bueno, esto es así, siempre comentamos estos casos en Crónica en la Sombra, luego nos gusta comentarlos un poquito, y no sé qué opinan nuestros oyentes, ¿no?, que nos lo comenten también, si conocían este caso y si ven algún paralelismo con el caso de Daniel Sancho.
1: Paralelismo veo. Yo no
0: también
1: conocía el caso, ¿eh?
0: Sí.
1: No lo sabía.
0: Sí, se empezó a hablar mucho del caso de Sagarra precisamente cuando pasó lo de Daniel Sancho, porque ya había
1: un precedente.
0: Entonces, claro, decían, bueno, pero es que él sigue en prisión, o sea, es que está ahí, pero de por vida, con lo cual si tú has hecho prácticamente lo mismo, los pasos a seguir, obviamente no van a haber diferencias, porque si la tienen una diferencia con unos y con otros, al final la justicia, ellos, parece ser que la policía de Tailandia es como bastante rigurosa y recta en lo que son el tema de las leyes, con lo cual, a partir de aquí, si se lo hacen a uno, posiblemente el otro tira, bueno, ¿y yo qué? ¿No? Pues al final yo creo que tienen que seguir sus leyes, es un país que lo tiene muy claro, y si te vas allí a cometer un delito, no haber ido ahí, si lo quieres cometer, o sea, dentro de lo malo, ¿no?
1: Mejor no cometan
0: primero
1: delitos.
0: Primero no cometerlo, pero si lo quieres hacer, no te vayas a Tailandia. Bueno, pues seguimos ahora con el programa, estamos ya llegando casi al final, pero siempre tenemos unos consejos de belleza que vienen de la mano de Carmen Marín Perruques.

0: Bueno, pues es que estamos ya en otoño y de la mano de Carmen Marín tenemos 6 nuevos consejos de belleza y cuidado personal. Este año, todos tonos, a ver si lo digo bien.
1: Todos los tonos, eso es lo que está escrito. Deben ser cálidos para el otoño.
0: Ay, ya lo has dicho bien. Reflejos cobrizos, caramelo o tonos cálidos estratégicamente colocados pueden aportar luminosidad y profundidad al cabello. El consejo de Carmen es elegir siempre el matiz teniendo en cuenta el tono de piel y vuestro color de base.
1: Y atención al cuero cabelludo, señores, otoño, caen las hojas, cae el cabello. Nos preocupamos muchísimo por el pelo y es verdad, sobre todo en otoño. Y olvidamos donde nace. Una limpieza adecuada, evitar acumulaciones de producto y acompañar el lavado con un masaje suave pueden ayudar a cuidarlo.
0: Claro que sí. Y si hablamos para las mujeres, bueno, incluso también algunos hombres ya empiezan a maquillarse, pero el maquillaje de otoño de esta temporada, recuperamos los tonos tierra, ciruela, marrones y acabados cálidos. Especialmente en pieles maduras, mejor evitar sobrecargar la base. Una piel correctamente hidratada y luminosa puede resultar mucho más favorecedora.
1: Así es, porque el maquillaje de los hombres en realidad es la barba. Que dicen que es el maquillaje porque, oye, tú, un hombre feo con barba a veces es guapo y todo. La barba continúa siendo protagonista y hay que adaptarla a la forma del rostro. Hay que cuidar la barba, señores. Revisar contornos, cuellos y mejillas y encontrar una longitud que ayude a equilibrar las facciones. Por eso dicen que es el maquillaje.
0: Por supuesto, sí, porque una barba excesivamente larga, la verdad es que no favorece, no es maquillaje bueno.
1: Además, queda, a veces quedan sucias, sí. o se ven sucias, desaliñadas.
0: Totalmente.
1: No quiere decir que lo estén, pero hay que cuidarlas, porque cuanto más largo, más cuidado.
0: Y para también acabados más naturales, menos efecto rígido y más textura, utilizar poca cantidad de producto permite mover y rehacer el peinado durante el día. Tiene que ser algo pues mucho más suave, por decirlo de alguna manera.
1: Ahí está, ¿no? Nada de gominas, enganchando el pelo, que queda muy bien en verano, pero en otoño no cuela. Y el frío y los cambios de temperatura también modifican las necesidades, ¿de qué? De la piel. Uh-huh. Hay que limpiarla suavemente, hidratándola diariamente y prestando especial atención a las zonas que empiezan a mostrar sequedad después del verano, la famosa zona T.
0: Totalmente. Pues aquí hemos tenido 6 consejos sencillos para poner en prácticas este otoño de la mano de Carmen Marín Perruquers. 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

Bienvenidas, bienvenidos a una nueva edición de Itinerarios. Arrancamos nuestro programa de hoy lunes y lo hacemos viajando lejos o quizá muy cerca, con este tema de Hadouk Trio, Babalanja, mezcla de jazz, música étnica y sonidos orientales que de una forma realmente hipnótica unen esos sonidos, y es de esas piezas que no necesitan prisas, te atrapan poco a poco y con esa calma muy especial. Los instrumentos dialogan entre sí como si estuvieran contando historias antiguas alrededor del fuego. Música para cerrar los ojos y dejar que la imaginación haga el resto. Y así va a ser durante estos minutos, estos 60 minutos, que vamos a intentar que disfrutéis de los sonidos que os vamos a proponer. Como por ejemplo esta delicadeza que viene a continuación, que es una delicadeza de Balak Sissoko, se llama Oscarine y suena como esa caricia musical con ese instrumento, la kora, ese instrumento africano de sonido tan cristalino que crea una atmósfera íntima y luminosa. Algo profundamente humano que hay en esta música, algo que transmite serenidad, emoción, y es una de esas canciones que parecen detener el ruido del mundo, de ese mundo tan ajetreado y tan turbulente, que durante unos minutos, los minutos que dura esta canción, vamos a disfrutar.

La voz de Yosundur tiene algo único: fuerza, alma y una enorme capacidad para emocionar. En Bamba, este tema que hemos escuchado, encontramos esa mezcla de la tradición africana y la energía contemporánea que convirtió a Yosundur en una referencia mundial. La canción tiene ritmo, tiene esa espiritualidad y también mucha celebración de la vida. Escucharla es dejarse contagiar por una música llena de luz y de raíces. Continuamos, vamos con Sinfine Dana con el tema llamado Ingoma. Ingoma significa canción, pero es mucho más que una canción. Sinfine Dana en este tema combina el jazz, el soul, la tradición sudafricana con esa voz absolutamente magnética y con una emoción en cada frase como si cantara desde un lugar muy profundo. La pieza tiene una elegancia pero también tiene una enorme autenticidad, música que conecta con la tierra y con el corazón al mismo tiempo.

Pues era Thierry Titi Robin, que siempre ha sabido tender puentes entre culturas, y esta era una pieza que es un buen ejemplo de ello, Sarah Tourney. Y este tema gira y avanza como una danza nómada, mezclando sonidos mediterráneos, orientales, gitanos y de otros territorios, con una naturalidad increíble. Tiene algo de viaje nocturno, de carretera infinita, de historias contadas entre músicos, y es una música libre, libre y elegante y profundamente viajera, como nos gusta en Itinerarios. Seguimos en nuestro programa. Vamos con Alan Stivell.

Pues era Alan Stivell, que es uno de los grandes nombres de la música celta, y en este tema Gael's Call nos lleva directamente a esos paisajes verdes, a esos mares abiertos y a esas antiguas leyendas de la tradición bretona. Esa mezcla de arpas, de voces y sonidos tradicionales que tiene algo mágico. Esa música que conecta con la memoria de los pueblos y con esa sensación de pertenecer a algo mucho más antiguo que nosotros mismos. Música para sentir, para evocar y para contemplar. Seguimos, vamos con Don Ross y Andy McKee.

Pues con Andy Mackie y Don Ross tenemos una auténtica conversación entre guitarras. Andy Mackie y Don Ross convierten las cuerdas en una pequeña orquesta llena de ritmo y creatividad. Think Tried the Night, ese tema que hemos escuchado, ese tema sorprendente, constantemente con esa percusión sobre la guitarra, melodías cruzadas y una energía muy contagiosa. Es de esas piezas que te hacen pensar y te preguntas si solamente hay dos guitarras sonando en el tema. Es una técnica impresionante, pero también hay mucha diversión y mucha alegría en la composición del tema. Continuamos, nos vamos hacia Italia con En su Habitabile.

En su habitabile mezcla tradición, la tradición napolitana, el soul, músicas del mundo, con una personalidad enorme. Esta canción tiene calle, tiene emoción y espiritualidad. Su voz áspera y sincera transmite esa verdad desde el primer momento. Hay algo profundamente mediterráneo en estos temas y en su habitabile es una de sus características principales. Aquí hay pasión, melancolía y celebración conviviendo al mismo tiempo. Música hecha desde las entrañas hacia los exteriores. Continuamos en Italia con Riccardo Tesi.

Pues Bebanda Sonífera de Ricardo Tesi tiene el encanto de las músicas que parecen sacadas de una película. Ricardo Tesi, maestro del acordeón diatónico, crea una melodía juguetona y soñadora, llena de pequeños detalles. La pieza avanza con ligereza, casi flotando, y deja esa sensación cálida y amable, ideal para dejarse llevar sin pensar demasiado. Vamos a ir terminando con el programa, y terminamos en Portugal con Julio Pereira y una canción que tiene esa mezcla tan bonita de alegría y nostalgia portuguesa. Un día sí y un día no, suena cercana, humana y cotidiana, como la vida misma. Hay ritmo y tradición y también una sensación de caminar despacio, disfrutando del momento, y un cierre perfecto para seguir viajando a través de la música y terminar nuestro programa de hoy. Como siempre, ha sido un placer estar con todas vosotras y todos vosotros un lunes más aquí en el Pet Radio, en el 91.6 y en la emisión online a través de elprat.digital/radio/itinerarios, donde podéis encontrar todos nuestros programas. Julio Gámez al control, a la selección musical y a las palabras, que es lo que menos importa de nuestro programa, porque lo importante es la música, y vosotros y vosotras estaréis de acuerdo en ello. Nos encontramos aquí el próximo lunes. Disfrutad, ser felices y cuidaros. Hasta luego.

Hola a todas, siendo las 10 de la noche en el Prat Radio, yo soy Pilar Talavera y esto es Rastros de Carmín. Hoy, lunes 5 de octubre, vamos a dedicar el programa a una celebración que para mí también es muy especial, que son los 10 años de Zona Guatusa. Zona Guatusa es un sello fundamental para la escena experimental en Barcelona y lleva ya, pues eso, 10 años. Han editado mogollón de casetes preciosos y también han organizado durante todos estos años bastantes eventos de todo tipo, dando también oportunidad a nuevos proyectos, nuevas formas de pinchar, nuevos estilos, y todo esto, la verdad, es que se ha hecho corto de alguna manera. Cuando pienso que ya Zona Guatusa tiene 10 años, digo, uff, es un montón. Pero si echan un ojo a su catálogo y tal, realmente es un, ¿cómo decirlo? Es un cuerpo de trabajo bastante sólido el que se ha logrado hasta ahora, gracias a Max, su fundador, que también estuvo en el programa hace unos años. Y siempre que se puede, pues desde Rastros de Carmín hablamos de Zona Guatusa, que es un sello muy amigo. Entonces, este sábado 10 de octubre se celebran los 10 años en el Spy New. Y bueno, yo voy un poco a saco porque he estado escuchando a las bandas. Algunas bandas ya las conocía y a otras no, de las que van a tocar. Y bueno, la verdad es que son temas como los temas de algunas de estas bandas. Requieren de un tiempo para ser escuchadas, no son temas que quisiera cortar en exceso, y entonces hoy vamos a priorizar la música y en lugar de mi voz, y también vamos a escuchar en medio a una entrevista que tuve la oportunidad de hacer a uno de los proyectos, que es AVA, Authentic Voices Africa. Y para esto entrevisté a Dominic Clare y Ben Onsima, que es el fundador, de hecho, de este colectivo. La entrevista está en inglés, es más o menos breve y, bueno, va a estar como dentro de unos minutos. La voy a poner. Antes de eso, escucharemos un poco de la música de ABA y seguidamente iremos un poco como en orden de cartel. Primero escucharemos algo de Disonancia Expansiva, luego algo de Fleske Wasser, que lo siento mucho, supongo que lo estoy pronunciando muy mal, y por último de Materia Angular. Todo gente cercana, todo amigas, y bueno, yo también pincharé este día, pero no vamos a hablar de mí. Y bueno, entonces voy a dar paso a un tema de AVA que se llama Mi Emua Kua, entre paréntesis Come Home, y luego seguidamente escucharemos la entrevista, y que tiene sus cosas. Luego seguiremos con una de Dance of the Ancestors para cerrar un poco este flow, y luego seguidamente tendremos a Disonancia Expansiva con Content Disonancia, que es un tema larguísimo, precioso. La verdad es que me ha gustado muchísimo, no lo había escuchado antes. Luego seguimos con Materia Angular y RefDev, y para cerrar Fleske Wasser con un tema que no me atrevo a intentar pronunciar, pero que es bastante maravilloso también. Y entonces os dejo con todas estas maravillas, pero sobre todo con la indicación de que vengan al Spy New a vernos, a estar con nosotras un rato. Yo pondré discos guays y creo que será un ambiente muy agradable, seremos todo amigas. Es el Spy New a partir de las 7 de la tarde el sábado 10, y eso es todo. Os dejo un abrazo y hasta pronto.

días, tardes, noches, bienvenidos aquí a State of Game, a vuestro programa de videojuegos, de actualidad. Bienvenidos seáis a una nueva temporada. Yo soy Luis y os estaré acompañando durante todo este año repasando todas y cada una de las novedades acerca del mundo de los videojuegos, que no son pocas. Por suerte, esta siempre es una industria que está en constante movimiento y en constante evolución desde hace ya muchos años, cada cosa es así y parece ser que continúa. ¿Y sabéis con qué continuamos nosotros? Pues con el programa, con State of Game. ¿Y hoy con qué vamos a continuar? Pues la verdad es que hoy tenemos unas cuantas cositas bastante interesantes. Y no es por aquí hacerme el guay, sino que la verdad que hemos tenido un año unas vacaciones bastante intensas, ya que en este verano han pasado muchas cosas. De hecho, este año en general está siendo bastante movidito. Hablamos de que 2024 era uno de los mejores años en la historia de los videojuegos contra 2023, pero es que 2025 nos está quedando nada corto. Y de hecho ahora vamos a hablar de ello. Pero bueno, ¿qué traemos para el programa de hoy? Pues en primer lugar vamos a hablar del que es para mí uno de los juegos más esperados del año, aunque sé que no es lo habitual para el gran público, y es que hoy voy a hablar de Digimon Time Stranger, un juego al que tengo muchas ganas, que sale el día 3 de octubre y del cual ahora, dentro de poquito, hablaremos. ¿Qué más tenemos? Pues lógicamente hay que hablar de Silksong. ¿Cómo no vamos a hablar? Sí, hay que hablar del elefante en la habitación, hay que hablar del juego más esperado por mucha gente, el juego más wishlisteado en la historia de Steam. Así es, vamos a hablar de ello. Y además, no solo vamos a hablar de esto, ya que también recientemente hemos tenido un Nintendo Direct. Hoy no abordaremos los lanzamientos de Nintendo Direct, ¿vale? Hoy quiero hablar más de la polémica y de lo que Nintendo ha propuesto, ¿no? Desde que se anunció la Switch 2, creo que Nintendo ha dejado claras sus intenciones, y hoy vamos a hablar un poco al respecto de cómo está evolucionando toda su estrategia respecto a sus productos y los precios. Creo que es lo más importante, lo que a todos nos llama la atención, y sobre todo lo que nos hace sangrar la cartera. Pero bueno, hoy hablaremos un poco más sobre esto, sobre Nintendo, sus políticas y los precios. El tema de lanzamientos, como puede ser el remake de Dragon Quest 7, lo dejaremos para la semana que viene, ya que también quiero hablar de eso, ya que hay gente que se ha molestado por los diseños de Toriyama. Pero bueno, de eso lo dejamos para la semana que viene. Hoy, aparte del Direct de Nintendo, también comentaremos dos cosas bastante relevantes, y es que estamos ya casi acabando el año, ¿no? Entramos en esa recta final, que yo siempre considero que es septiembre, estamos ya en esos últimos meses, y la verdad que ya tenemos los claros favoritos para los GOTY, para los Game of the Year. Yo tengo aquí una lista con los que yo mismo he seleccionado, tampoco voy a tirarme aquí el pisto, no he sacado aquí ningún indie que creo que pueda ser la revelación del año. He apostado por los grandes, ya que creo que este año hemos comido muy bien los fans de los videojuegos, y me explayaré en cada uno de los nominados que yo mismo he sacado. Y luego ya para rematar el programa, he traído una pequeña lista de los juegos que más espero para 2026. De esta lista he de decir que los que están confirmados para 2026. Quizás se retrasan, quizás no. Pero lo que quiero decir es que no habrá un Elder Scrolls 6, que el cual no tiene fecha, no tiene año, no tiene nada. Más allá de un teaser en el año que fue 2016, 2017, no me acuerdo ya, hace mucho tiempo ese teaser con la imagen de las montañas. Pero a lo que quiero llegar es que tenemos una serie de juegos que sí están confirmados, que sí que tienen una fecha, y hablaremos de ellos. Pero hoy vamos ahora sí a empezar con Digimon, vamos con Time Stranger. Antes de hablar de Time Stranger, ¿vale?, quería hacer un breve repaso a lo que es Digimon, ¿no?, en cuanto a los videojuegos. No voy a hablar del anime, no voy a hablar ahora aquí de Tai, Agumon y compañía, sino que quiero hablaros un poco de la evolución que ha tenido Digimon con los juegos, ya que creo que mucha gente a día de hoy sigue teniendo el estigma, ¿de acuerdo?, de que Digimon es una copia de Pokémon, o que es el hermano tonto o el primo que intenta ser Pokémon. Pero nada más lejos de la realidad. De hecho, es que no se parecen en nada. De hecho, se parece más ahora, en 2025, que hace años cuando estaba toda esta competencia, ¿no? O sea, por aquí las comillas. Y es que para los que estáis viendo esto en pantalla, ¿de acuerdo?, para los que no nos estáis escuchando en la radio, por cierto, es decir, recordad que esto estamos los lunes a las 11 de la noche en el Plata Radio, los domingos en Twitch, y si no, pues oye, tenéis nuestro canal de YouTube ahí. Pero para los que estáis viendo en Twitch o en YouTube, podéis ver ahora mismo el gameplay del primer juego de Digimon, que es el Digimon World 1 de la PlayStation 1. Este juego, si mal no recuerdo, es del 98, del 99, no llega al año 2000. Y este juego, si bien tienes a tu Digimon, ¿no?, tu compañero, tu monstruito que va contigo, para nada es un juego de Pokémon en el cual vives una historia lineal y vas capturando diferentes monstruos y los vas entrenando,
sino que tú aquí realmente este juego no es un juego de combates por turnos. Este juego es un simulador de Tamagotchi, ya que para el que no lo sepa, Digimon es un spin-off de los Tamagotchis. Así es, Digimon nace como una respuesta para tener un Tamagotchi para los chicos. Es decir, es como un intento de Tamagotchi masculino. Esto quizás ahora suena un poco feo, pero ya a finales de los 90, pues era como los Tamagotchis, era muy de chica, y la empresa esta pues quería sacar un Tamagotchi para chicos. Y así nació Digimon. ¿De acuerdo? Es un, literalmente un Tamagotchi de dinosaurios, por así decirlo. Sería el mejor ejemplo. Y este juego, el primero de la PlayStation 1, el Digimon World, el original, se basa en esto. Es la adaptación perfecta de un Tamagotchi a un videojuego, pero con la skin de Digimon. Y es un juego que, a ver, sí, ha podido envejecer gráficamente. Es un juego de la PlayStation 1, a fin de cuentas, pero para mucha gente sigue siendo el mejor juego de Digimon que se ha hecho. Yo ya daré mi opinión al respecto al final, cuando hagamos un breve repaso por todos los juegos principales de Digimon, ya que hay muchos, pero hablaré de los más importantes. Para mí, desde luego, es uno de los mejores, fácilmente. Sí, es un juegazo. Sí, es un juego que lo que hace, lo hace muy bien, a pesar de que aquí Europa nos llegó con un pequeño fallo en la programación que nos impedía pasarnos el juego, lo cual pues era una jodienda para todos. Pero bueno, es un juego que a día de hoy lo juegas en tu ordenador, en una consola de estas chinas que emulan juegos clásicos, y lo puedes jugar tranquilamente y te lo puedes pasar y te lo puedes disfrutar el doble. Es un juego que aguanta bien el paso de los años, sinceramente se puede jugar y sigue siendo divertido, más allá del apartado visual, que es el que es, aunque esa estética así anime para mí hace que no haya envejecido tan mal, pero bueno, eso ya a gusto de cada uno. Pero el juego sigue siendo divertido, que es lo que tiene que ser un juego a fin de cuentas. Y lo dicho, es un juego que si tú lo juegas no se va a parecer en nada a un juego de Pokémon, más allá de tengo a mi monstruo, fin. Pero tu monstruo puede evolucionar en 500 cosas, no solo en una línea, ¿no? Que es lo que también la gente tiene este estigma, que cree que Digimon es Pokémon, porque en el anime pues Agumon evolucionaba en Greymon y tenía la línea de Greymon, ¿no? En plan, era Charmander, Charmeleon, Charizard, cuando en el juego es completamente diferente. Para la gente que nunca ha tenido un breve contacto con Digimon, pues que sepas que tu monstruo principal puede evolucionar en muchas cosas. Depende de cómo lo entrenes, de cómo lo cuides. ¿De acuerdo? De hecho, si no lo cuidas y lo tratas mal, pues tendrá una evolución maligna, oscura, la cual se te va a poner un poco cuesta arriba tenerlo, digámoslo así. Pero lo dicho, es decir, Digimon World 1 fue un éxito. De hecho, hasta hace no muchos años fue el juego de Digimon más vendido de la historia, con 1,5 millones de copias, que para la época fue un exitazo, y más con el presupuesto que tuvo el juego. Y diréis, bueno, después de un éxito como es Digimon World 1, lo normal, ¿no?, es que el siguiente juego sea una continuación, algo bastante continuista, ¿no? Algo que continúe con la propuesta original, ya que, oye, hemos triunfado, vamos a continuar por este camino y a ver qué podemos sacar, ¿no? A ver cómo podemos mejorar lo que ya tenemos. Pues nada más lejos de la realidad, ¿vale? Aquí viene para mí el mayor fallo en la historia de Digimon. Es que el siguiente juego, Digimon World 2, también de la PlayStation 1, no fue nada de esto. Sí, o lo digo así, no fue nada de esto. No. Fue coger la idea de, vale, tenemos la IP de Digimon, hemos hecho esto que ha triunfado y que es algo muy distintivo, que solo hemos hecho nosotros, ¿no? Un juego así de crianza en PlayStation 1. Pues vamos a borrar esa idea y vamos a hacer un Dungeon Crawler. Clásico y mal hecho, mal programado. Así es, esto fue lo que fue Digimon World 2, que lo estáis viendo ahora mismo en pantalla. Digimon World 2 fue literalmente un Dungeon Crawler que no tenía nada que ver con Digimon World 1, ni siquiera seguía la historia de World 1. Sí, no tenía nada que ver el uno con el otro, es así de simple. Para la gente que no sepa qué es un Dungeon Crawler, creo que el más famoso a día de hoy, el más común, más conocido, puede ser pues Pokémon Mundo Misterioso. Siendo Pokémon Mundo Misterioso mil veces mejor que nuestro compañero Digimon World 2, sobre todo porque mucho más dinámico, mucha mejor historia, sobre todo. Es decir, los mundos misteriosos para mí destacan por la historia tan chula que tienen, y Digimon World 2 su historia es bastante meh y jugablemente no aportaba mucho. Es un Dungeon Crawler que, oye, hay mucha gente que le gusta, mucha gente lo defiende. Yo siempre digo que este género es café para cafeteros,

relevante es que tiene una skin de Digimon que, oye, está bonita, pero ya está. Y diréis, bueno, pues ahora sí que sí, ¿no? Después del fracaso de Digimon World 2, porque además fue un fracaso, no solo a nivel de recepción por los fans, sino a nivel de ventas, diréis, bueno, pues ahora ya por fin, ¿no? Ahora han vuelto a lo que realmente nos gusta a todos, ¿no? Volveremos a ese sistema de crianza que caracterizó a Digimon World. Y diréis, bueno, ahora sí, ¿no? Ya toca un Digimon World 2 de verdad y continuar con lo ya establecido previamente. Pues otra vez, nada más lejos de la realidad, Digimon World 3 fue algo muy diferente, ¿de acuerdo? Hay que decir que esto también es un juego de PlayStation 1. Ahora ya estamos también con la moda y el auge de los RPGs. Aquí ya Final Fantasy VII lo había petado a unos niveles increíbles. Y Digimon dijo, oye, tengo una IP que tiene cierto tirón. Hay otra IP de monstruitos que va de echar combates. Voy a coger Final Fantasy y lo voy a copiar. Pero lo voy a copiar y lo voy a hacer mal, porque voy a intentar meterle mecánicas de evolución de criaturas y va a salir muy mal, ¿vale? Voy a meterle entrenamientos a los Digimon, que van a ser una mecánica completamente rota y corrupta, y voy a romper la experiencia. Y eso fue Digimon World 3. Si bien creo que a nivel de historia es bastante más entretenido, es decir, realmente yo no creo que Digimon World 3 sea un mal juego. Creo que obviamente no es perfecto, creo que hay muchos mejores RPGs en la PlayStation 1, sobre todo, que creo que este fue el principal problema del juego, el ser un RPG por turnos en la misma consola en la que tienes Final Fantasy 7, 8, 9, también tienes Background History, los Suikoden, tienes un sinfín de RPGs que para la época eran increíbles, la época de PlayStation 1 fue maravillosa, y vas y me sacas uno con una skin de Digimon y que sus mecánicas son muy confusas, ya que este juego lo que tiene es que es muy, muy confuso. Es decir, tiene cosas de, para evolucionar a tu Digimon, ahora vete aquí a este mapa que estaba al principio, en el cual no hay un TP y tienes que volver a pata para hacer un entrenamiento especial que te desbloqueará la evolución. Tiene cosas muy obtusas y que sobre todo nadie te explica, ya que esta es la principal pegada de estos juegos de Digimon. Nadie te explica qué tienes que hacer, ¿no? Es lo que hacía Dark Souls en PlayStation 3, ¿no? Que todo el mundo hablábamos de, no, la historia, el tutorial, eres tú mismo. Pues Digimon World ya lo hacía, pero lo hacía mal. Y si bien el gameplay, el combate, no estaba mal, de hecho lo de evolucionar en pleno combate era muy interesante, es algo de hecho que se recuperará ahora en Dream Stranger y me gusta. El entrenar al Digimon era horrible, el darle puntos era muy fastidioso y sobre todo podías romperlo en unos niveles muy divertidos, pero era muy tedioso. Sí que es verdad que el juego, creo que al ser así, los gráficos chibis, no estaba tan mal. Este juego aguanta muy bien el paso del tiempo gráficamente, creo yo, es muy, muy cuco el juego. Los escenarios, bueno, podrían ser mejores, más elaborados las rutas, pero es un juego que no está tan mal. Creo que de momento de los tres, obviamente el mejor es World 1, pero World 2 es catastrófico en comparación y World 3 se levanta un poquito, ¿no? Estaba en el suelo el World 2, el World 3 se vuelve a poner de pie y vamos a ver si el Digimon World vuelve a caminar o se estampa de nuevo en el suelo. Y la realidad es que pues se volvió a estampar, ¿vale? Como estáis viendo, Digimon no sigue ninguna pauta, todo el rato vamos a improvisar, ¿no? Literalmente no tiene un patrón, su patrón es invente román, invente y vayamos a lo que nos salga. Si de repente quieres hacer un RPG por turnos, haz un RPG por turnos, y si de repente quieres hacer un hack and slash cooperativo, adelante, haz un hack and slash cooperativo como fue Digimon World 4, ahora ya en PlayStation 2. Fracaso absoluto. De hecho, este juego probablemente sea el peor de Digimon, y lo digo incluso con dolor por dentro, porque a mí Digimon World 4 es un juego que me apasiona. Lo digo sin ánimo de lucro, como en el meme. A mí me encanta Digimon World 4, pero me encanta por un factor nostálgico. El juego es malo, ¿vale? Es malo, es feo, no tiene nada. Lo único bueno del juego es el cooperativo, que lo juegas con colegas y te vas a echar unas risas, ya está. Lo demás es horrible. El gameplay se basa en spamear la X. El juego tiene un grindeo absurdísimo, en plan, tienes que, es como que parte del juego es tirarte horas farmeando. Si no farmeas, vas a morir. Y no es como un Dark Souls que dependes, dices, no, realmente yo si juego bien mis cartas, ¿no? En plan, si esquivo bien y tal, realmente le puedo a este boss. En este juego vas a tener que farmear, porque si no vas a fallar golpes. En plan, tú vas a acertar el golpe, ¿no? En plan, vas a mover al bicho, vas a golpearlo, pero no le vas a hacer daño, porque tienes que subir tu maestría con el arma que llevas. Si llegas a X nivel y tu maestría no la has mejorado lo suficiente porque has sido rápido en la historia, pues no vas a pegar. Vas a chocar con el monstruo.

0: hacer cero de daño. Es un juego que, si lo rusheas, llegado a cierto punto, te va a decir: oye, párate a farmear. Vuelve cuando hayas pasado 5 horas pegando a monstruitos y has subido tu nivel con el arma. Hasta entonces, adeusiao. Es un juego horrible, yo os lo digo. Dirás, bueno, gráficamente es malo. Este juego, los que yo estoy viendo en pantalla, ¿vale? Diréis, bueno, es un bonito juego de Play 1, no está tan mal. Es un juego de Play 2, ¿vale? Es un juego de Play 2 y tiene unos modelos feos. De hecho, si buscáis el modelo de Goblimon, da pena verlo. Vale, también es cierto, voy a romper una lanza a favor de este juego, ya que he dicho que es un juego que le tengo cariño, voy a intentar defenderlo por un lado. Y es que este juego pasó un poco como con el juego de E.T. Y diréis, ¿qué tiene que ver el peor juego de la historia con este? Aparte que son malos juegos, son juegos que se hicieron a correprisas, ¿vale? Son juegos que se hicieron muy rápido, porque en este caso era para promocionar una película. Una película que a Digimon le salvó de la quiebra, ¿vale? La película de X-Evolution salvó a Digimon de la quiebra, pero Digimon World 4 fue nefasto. Fue como... O sea, salió el World 1, estábamos todos felices, y desde entonces Digimon se fue al garete en cuanto a videojuegos, ¿no? Porque luego el anime repuntó muchísimo. De hecho, el anime hizo que el World 1 vendiera todavía más. Por eso el World 1 sí llegó al millón de copias vendidas, ¿vale? El World 1, para mucha gente, insisto, es el mejor y es el segundo juego más vendido de la historia de Digimon. Pero lo dicho, salió World 4 y esto fue otro fracaso. Menos mal que la película, por lo menos, gustó muchísimo. Pero este juego se hizo rápido corriendo. Creo que no llegó al año de desarrollo. Fueron 5 o 4 meses. Y además es un juego que no tenía sentido. Es decir, técnicamente es un juego que es canon, pero es que la historia no es ni de la película. Este juego nace como, vale, vamos a hacer un juego de la película. Y la cosa se tuerce tanto porque no hay tiempo de hacer la película, porque la película ni siquiera había salido. Es decir, este juego se hace durante la fase de desarrollo de la película, no con la película acabada. Entonces les dijeron, no, este es el enemigo, el anticuerpo X, es esta cosa. Durumon tiene que estar porque es la mascota de la peli. Y el resto de Digimon que son los protagonistas. Y ya está. Es decir, te dicen, haz un juego de la película sin ver la película, porque la película no la hemos acabado. Ya la verás cuando salga. El juego tiene que salir a la vez que la película. Esa es la condición. Y así nace este juego, que es un churro, ¿vale? Es un churro. Con amigos, oye, puede estar gracioso, pero si lo vas a jugar solo, juégate otra cosa, ¿vale? Es un hack and slash muy malo. Es que no es bueno ni como hack and slash. Como juego de Digimon es malo, como hack and slash es peor aún. Que ojo, yo le tengo mi cariño y seguramente algún día me lo pase en directo en Twitch, solo por el cariño que le tengo y me apetecerá hacerme daño de nuevo. Simplemente, Digimon World 4 fue una catástrofe. Y a partir de aquí no volvimos a tener un juego de la saga World hasta muchos años después, ¿vale? Porque ahora aquí ya Digimon empieza a dar tumbos, ¿de acuerdo? Hasta que llegamos a PSP, ¿vale? Llega el señor Habu, ¿vale? Y Habu crea Digimon Decode. Sí, Hau básicamente va a las oficinas de Bandai y dicen, oye, World 1 gustó muchísimo, era como nuestra marca, un juego de crianzas, ¿por qué no hacemos un juego de nuevo de crianza, con nuevos personajes, con una nueva historia? De verdad, podemos hacerlo, vamos a hacerlo. Y le dieron el presupuesto de 3 cañas, porque no creían en el proyecto, y el tío sacó el segundo juego más vendido de la historia de Digimon. Digimon Decode, ¿de acuerdo? Salvó a Digimon de nuevo, ¿vale? Salió muy bien, salió para PSP, fue un título muy aclamado, hasta tuvo una colaboración con la saga de Tekken, también de Bandai. Me gustó muchísimo. De hecho, Digimon Decode, para mucha gente, es el mejor juego de Digimon. Y sí, esto ya lo he dicho con el World 4, muchos diréis, no, todos son los mejores de Digimon. Realmente solo hay 3 que entran en esa discusión. Uno es el World 1 y otro es Digimon Decode. De hecho, Decode, los fans somos los que llevamos pidiendo un port o una traducción, aunque sea por hecha por fans, que de hecho se está realizando, pero eso avanza muy lento. Pero bueno, un port para PC de Decode, por favor, Bandai, dándoslo. El caso, Hau salva la IP con Digimon Decode, un juego que no se creía que iba a ser bueno, acaba siendo fácilmente el mejor, ¿de acuerdo? Que además volviendo a recuperar ese espíritu, ese estilo de juego, ¿no? De crianza, volvemos a los orígenes y funciona. Y diréis, vale, por fin Digimon vuelve a levantar cabeza. ¿Qué es lo siguiente? Pues lo siguiente fue lanzar una versión 2.0 ahora para 3DS, que la versión está mejorada, es decir, Digimon Decode Redigitize es mejor que Decode. Pero ¿qué pasa? Que me sacas un juego de monstruos en la 3DS donde está Pokémon, que es un maldito titán. Pues obviamente el juego se comió los mocos. Y volvemos a la quiebra de nuevo con Digimon. Hasta que Habu, de nuevo, vuelve a las oficinas de Bandai en plan, vale, la he cagado, os he hundido, pero una vez os levanté, dadme de nuevo una oportunidad, ¿de acuerdo? Será lo último que haga, pero si fallo me voy, me despedís. Y si lo consigo, pues oye, aquí paz y después gloria. Le dieron de nuevo un presupuesto muy bajo y para PS Vita salió Demon Story Cyber Sleuth. Y aquí venimos ahora con los stories, ¿de acuerdo? Salió Demon Story Cyber Sleuth y fue un exitazo. Ahora sí, el juego más vendido en la historia de Digimon y para mucha gente el mejor juego, ¿de acuerdo? Y es aquí, ¿vale? Después del éxito de Cyber Sleuth, juego por turnos, volviendo a algo muy clásico. No fue el primer story fue el de la Nintendo DS, que es un juego que tampoco funcionó, ¿de acuerdo? Es un juego muy normalito. De hecho, yo me lo rejugué el año pasado y lo recordaba mejor. Pero lo dicho, Digimon Stories de DS fue bastante meh. De hecho, en Europa se le llamó Digimon World, por la nostalgia, pero no vendió mucho tampoco. Lo dicho, salió Cyber Sleuth para PS Vita, no salió de Japón. El juego gustó muchísimo, se hizo un llamamiento, una recolección de firmas para que el juego saliera de Japón y llegase a Europa y al resto del mundo. Se consiguió y se convirtió en el juego más vendido en la historia de Digimon. Y para mucha gente es el mejor juego de Digimon de la historia. De hecho, a raíz del éxito de Cyber Sleuth, luego tuvimos más juegos de Digimon, ya que antes de Cyber Sleuth llevábamos mucho tiempo sin juegos de Digimon. Y sé que en este pequeño resumen que he hecho por la historia de los juegos de Digimon me estoy dejando muchos juegos. Obviamente no he mencionado los juegos de Río, tampoco he mencionado los juegos de Adventure, ¿vale? He intentado ir al grano, a los grandes. Y lo dicho, salió Cyber Sleuth, fue un éxito, y a raíz de aquí tuvimos Digimon World Next Order, que este fue una secuela directa de Digimon World, el cual es un juego que no está mal. Creo que es mejor el Digimon World original, pero el World Order, oye, se defiende bastante bien. Luego también tuvimos una apuesta muy personal, que fue Digimon Survive, un juego que literalmente es una historia, es un anime, es una novela gráfica. Es un juego que no gustó mucho, pero mucha gente esperaba combates, y no son combates, es un juego de puro diálogo, te cuenta una historia con unos personajes. La historia está muy guay, pero es un juego que es un nicho. Aún así, el juego no funcionó tan mal, rascando el millón de ventas, estuvo bastante bien. De hecho, yo lo recomiendo si te gusta ese tipo de juegos. En lo suyo es muy bueno, pero es un juego muy diferente, hay que tenerlo en cuenta. Y lo dicho, en plan, el éxito de Cyber Sleuth nos llevó a un par de títulos que funcionaron bien, fueron éxitos moderados, es decir, recuperaron inversión y sacaron algo de beneficio, como son World Next Order y Survive. Y ahora llegamos a Time Stranger. Vamos a poner el tráiler, lo vemos y lo comentamos. Que este juego, recordemos que sale el día 3 de octubre, sale en Ruenada. Me callo y dentro tráiler.
1: 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Mon's peace has been restored to this digital world and the people of Iliad. I should be able to open the gate. If you wish to open the gate, you must aid in the efforts of the Great Guardian, your Aegyoman. I'd be sticking with him no matter what. After all, that's what we promised back on that starry night in Shinjuku.
2: You were the one who found me in the underground below Shinjuku. That wasn't a coincidence.
1: We've come someplace very far away. A different world and a different time, too.
2: I'll always keep protecting you and watching over you. Like the stars in the night sky.
3: I am aware that there are others like yourselves who are capable of coexisting with Digimon.
4: I realize that life has done nothing but take, take, take. And you know who's behind all of it? Digimon.
5: It's dangerous. Too dangerous. That is a domain we cannot easily tread upon. Inori Misono and Aegyoman, the most plausible source of the anomaly. From this moment forward, they're to be recognized as Class A anomalies. Go at once and eliminate Aegyoman, along with Inori Misono.
1: The natural laws of the world have already begun to break down. Seek comrades willing to face destiny beside you. The time of the world's end draws near. When all the clock's lamps are lit, the truth shall be revealed.
6: A story about the natural laws of the world is about to begin.
0: Pues este es el tráiler de Digimon Stories Time Stranger. Para mí, insisto, es el juego que más ganas tengo del año, de lo que queda de año. Tengo muchas, muchas ganas. Obviamente soy muy fan de la saga de Digimon en general, ya no solo de los videojuegos. De hecho, juego mucho al TCG Digimon, del cual dentro de poco sale Digimon Alison, que es el juego de cartas, del cual ya hablaré en un futuro. Yo estaré gameplay porque es un juego que le tengo también muchas ganas. Pero aquí lo que nos concierne es Digimon Time Stranger, que lo tendré disponible en Steam, Xbox Series X, Series S y PlayStation 5. De momento no hay confirmación para Nintendo Switch, ¿de acuerdo? Esto ya hay mucha gente que está en plan, bueno, cuando lo anuncian se daba por hecho, pero de momento sigue sin ser oficial. Igualmente lo tenéis en PlayStation 5 y por primera vez en Xbox, también en Steam, donde de hecho ya tenéis también tanto Digimon Time Stranger como Digimon World Next Order, Survive y Zebra Sleuth. Ahí podéis jugar todos los Digimon más recientes. Lo dicho, tengo muchas ganas. Es una secuela, bueno, no es una secuela, de hecho es una historia aparte de Digimon Historia, la saga Story. Con la saga Story me refiero a combates por turnos, ¿de acuerdo? Lo tengo muchas ganas. Vamos a ver por fin a los Olympus 12, que son como unos dioses que siempre han estado ahí en la historia de Digimon, pero nunca nos han contado una historia con ellos. Esta va a ser la primera vez que nos cuenten algo acerca de ellos. Le tengo muchas ganas sobre estos 12 Olimpos, que pues obviamente por el nombre cada uno está inspirado en los dioses griegos, y le tengo muchas ganas. Ya hemos visto primeras reviews, incluso he jugado la demo, ¿de acuerdo? Hay una demo que podéis jugar en todas las plataformas, en PlayStation 5, Xbox y Steam. Es una demo de unas 2 horitas, es el primer capítulo del juego, y la demo, de decir que no está nada mal, ¿de acuerdo? La demo es un primer contacto para que veas cómo es el juego. El juego se ve muy bonito, no es potente gráficamente para nada, pero sí que es verdad que la paleta de colores y sobre todo el estilo artístico, así más cartoon, más anime, le favorece mucho y se ve bastante bonito. Y luego los combates son sencillitos, pero han ido mecánicas nuevas como evolucionar en medio del combate, mecánicas que ya teníamos en Digimon World 3, y ahora aquí pues vuelven para Digimon Story Time Stranger. Lo dicho, para mí es el juego que más ganas le tengo. Es decir, Digimon, si bien ha estado muchas veces al borde de la quiebra, como hemos visto en, al menos en videojuegos, ya que yo lo que he enseñado aquí son videojuegos de Digimon que han sido fracasos absolutos. Es decir, empezaron en el pico prácticamente, en plan empezaron mejor imposible y a partir de ahí fueron descendiendo al infierno, ¿de acuerdo? Y sin embargo, en los últimos años, desde 2015 en adelante, me atrevería a decir que Digimon está haciendo las cosas muy bien, ya no solo en videojuegos, sino a nivel franquicia en general. La que también lo comentaba, el juego de cartas está funcionando muy bien. Ahora, a finales de octubre, también tenemos un nuevo anime de Digimon. Digimon está más vivo que nunca y yo me alegro mucho, están haciendo las cosas bien y más contento yo no podría estar. Pero sí que es verdad que diríamos que a Digimon le ha ido bien en función de que Time Stranger salga bien. Si Time Stranger es un fracaso, Digimon se dará un gran golpe, ¿de acuerdo? Porque recordemos que esto Bandai ha hecho mucho hincapié en ello, y es que este realmente es el primer juego AAA de Digimon en su historia, ¿de acuerdo? Yo insisto, llamar a esto AAA, es decir, AAA me parece un God of War, ¿vale? Esto me parece un doble A. Es decir, no es para nada un juego bajo presupuesto, en absoluto, pero no creo que rivalice en presupuesto con grandes producciones de Sony o incluso de Xbox, ¿vale? Pero bueno, lo dicho, igualmente es un juego grande y ojalá que salga bien. Todo el mundo que lo ha probado ha salido bastante contento, así que toca esperar al 3 de octubre ya para por fin tenerlo en nuestras manos y saborearlo. Pero bueno, ahora vamos a hablar de, pues, obviamente, del juego del que todo el mundo habla, que es Silksong, ¿vale? Voy a dejar el tráiler de fondo, poner aquí en bucle para que lo podamos ir viendo. No voy a comentar mucho, básicamente porque al final del programa también hablaremos de Silksong, ¿de acuerdo? Para esos nominados a los GOTY. Lo único que quiero decir es que es, por mi parte, ¿de acuerdo? Sin hacer spoilers, es todo cuanto pedía. A mí Hollow Knight me encantó en su día, me pasé los 2 DLCs, me hice el Coliseo, el Pantheon 5, sudando la gota gorda. Y he de decir que en comparación, Hollow Knight es el tutorial de Silksong. Es decir, Silksong me gusta más en casi todo, ¿vale? Es decir, lo único que no me gusta de Silksong, voy a decir algo negativo, que es una cosa, le voy a decir ya, es las herramientas. Las herramientas es una mecánica que no me gusta. A mí, y no porque nada, es que como te hace fácil el boss, dejas de, ya no lo disfrutas. Para mí es que rompe lo que tienen programado, digamos. Es decir, se nota mucho que las herramientas es algo que les gustó la idea y lo añadieron al final, porque prácticamente ningún combate está pensado para que use las herramientas, o esa es mi sensación jugándolo. Es decir, son combates que sin herramientas no son difíciles, sino que son chulos, aunque están muy bien pensados y son súper divertidos, y si utilizas las herramientas pierde la gracia. De hecho, el boss final, mi experiencia es que si lo haces con herramientas se vuelve mucho más sencillo y deja de suponer un reto, ¿vale? Y yo no digo que yo sea aquí súper buen jugador, de hecho soy malísimo, ya lo digo, pero mi sensación es esta: creo que el juego es mil veces mejor sin las herramientas que con ellas. Pero oye, que las use quien quiera, ¿eh? Eso aquí no voy a juzgarlo, simplemente a mí, yo las he utilizado y me parece que rompen la experiencia, por desgracia. Ahora, dicho esto, el juego es una maravilla. Visualmente es 50 veces mejor que Hollow Knight. Eso que Hollow Knight ya se ve de maravilla a día de hoy. Han pasado casi 10 años y Hollow Knight sigue siendo precioso. Pero es que Silkson no se queda corto. La historia está muy guay para el que la quiera, en este caso, leer. Ya que recordemos que Hollow Knight y este tipo de juegos no te cuentan la historia. Te dejan que tú la investigues por tu cuenta y te vayas enterando a tu ritmo. Aunque, por hacer una distinción con Hollow Knight, Hollow Knight sí que es muy partidario de esto de... yo no te cuento la historia, es un Dark Souls en ese sentido. Tienes información en objetos, en diferentes NPCs, que si tú estás interesado, interactúa con ello y descubrirás la historia. Hollow Knight hacía esto. Silkson hace un pequeño esfuerzo más por contarte lo que está sucediendo, ya que aquí vamos con Hornet, y Hornet, al igual que en el primer juego, habla, entonces Hornet interactúa, tiene líneas de diálogo, entonces te enteras más, te cuentan más cosas. Lo cual a mí me encanta, le da una distinción. Hornet es súper carismática, adoro a este personaje. Me parece un acierto, ¿vale? Es también una distinción, pero es que es la evolución natural de Hollow Knight. Y adoro que Tim Cherry haya podido hacer lo que le haya dado la gana con su juego y hayan dado esta maravilla. Ya han dicho que tienen planes a futuro con Silkson, que seguramente salga tanto DLC, como ya veremos, si tercera parte o un nuevo juego, no lo sé, pero DLC está garantizado. Esperemos que no sean 8 años lo que tardemos en verlo. Pero es que el juego es una maravilla. Sí que es verdad que le pasa como a la gente que juega un Dark Souls o un Souls por primera vez, que todo el que haya jugado un Souls por primera vez creo que sabe la sensación de no sé qué estoy haciendo, no sé cómo funciona esto. De hecho, yo la primera vez que toqué Dark Souls 1 yo dejé el juego, no me la acabé porque no paraba de morir. Yo no sabía por dónde tenía que ir, estaba perdidísimo, no sabía jugar, me mataba cualquier esqueleto, me enfadé y dije, dejo de jugar, me voy a jugar a otra cosa. Pues creo que con Silkson pasa mucho esto. Es un juego muy diferente, es decir, como he dicho, es la evolución de Hollow Knight, pero es bastante diferente en cuanto al movimiento. Con Hollow Knight es mucho más exigente, tampoco difícil, simplemente el juego es diferente, por lo cual te exige que aprendas las nuevas mecánicas. Y mucha gente viene pensando que, ah, esto es Hollow Knight 2, voy a jugar igual. Es como el que jugó Dark Souls 1 y luego se fue a jugar Dark Souls 2, Dark Souls 3, que era más de lo mismo, ¿de acuerdo? Pero con nuevos bosses, quizás un poco más pulido. Pero es que esto no es más de lo mismo. Es decir, lo parece, pero es mucho más, ¿de acuerdo? Es decir, es bastante diferente, sobre todo el movimiento. Es mucho más dinámico, más exigente. Tienes que aprender a timearlo. No es lo mismo. Si vienes diciendo, ah, con lo que me sé de Hollow Knight, me paso a Silkson. No, tienes que volver a aprender, ¿vale? Creo que esto es lo que a mucha gente le ha chinado, no ha gustado. Que venían ya con la idea de, va, me voy a meter aquí una boss rush, ¿no? Y el juego te da de hostias. El juego te dice, aprende a jugar y luego vienes a por mí. Que es también lo que pasa con Elden Ring, con Margaret, por ejemplo. Margaret es un boss que está hecho para decirte, tú venías aquí a chulo pensando que ibas a matar a todos los bosses porque ya te has jugado Bloodborne, Sekiro, Dark Souls 3, pensabas que ibas a poder con todos, y nada más lejos de la realidad estás llorando porque no te pasas un boss. Pues Silkson tiene este efecto, digamos. Yo, para mí, no es un problema, es decir, es simplemente echarle un poco más de ganas al principio, decir, vale, me voy a esforzar por hacer lo que el juego me está pidiendo en lugar de pedirle al juego lo que yo quiero, y funciona. Una vez es eso, pasas esa barrera, el juego es una maravilla, es una delicatessen. Pero bueno, no quiero explayarme mucho más, hablaré ahora de Silkson un poquito más adelante, ¿de acuerdo? Ahora vamos, ¿de acuerdo?, a hablar de una cosa, ¿vale?, para acabar con Silkson, y es el precio, ¿vale? Silkson, como precio, daría un programa entero para hablar de esto, pero el juego ha salido a 20 euros. Yo, antes de que saliera el juego, yo tenía mi teoría, digo, el juego saldrá máximo 40 euros. Creo que 40 euros es un buen precio para Silkson, el juego más wishlisteado de la historia de Steam, recordemos, es una barbaridad. Hollow Knight salió a 15 euros, precio salida, ¿vale? Pues yo pensaba que el Silkson estaría entre los 35 y 40. Pues bueno, me equivoqué, y salió a 20 euros. ¿Y esto por qué? Pues porque Tim Cherry ha dicho, realmente, con así, tanto por lo que te pide el juego para moverlo y el precio, lo va a poder jugar todo el mundo. Y como mucha gente lo va a comprar, o sea, es que de aquí salimos millonarios. Otra vez. Para que os hagáis una idea, Hollow Knight vendió 15 millones de copias. ¿Vale? Tim Cherry no tiene distribuidor, es decir, se lo quedan todos ellos. Puedes multiplicar 15 por 15. Ya que el juego sale a 15 euros de salida, pues ahí tenéis las cuentas. Es decir, esta empresa es multimillonaria. Tim Cherry ya es millonaria. Siguen siendo un estudio pequeño, siguen siendo 4 o 5 personas. Es decir, eso es así. Que sí, es verdad que al tener más dinero, pues pueden subcontratar a más gente para que les dé apoyo. Es cierto, y lo han dicho, ellos hacen eso. Pero lo dicho, esta gente ha dicho, con 20 euros el juego está más que rentabilizado. Y bueno, el juego obviamente ya es un éxito. Sí, olvidaos. Es decir, de hecho, creo que simplemente a las horas ya estaba con 500.000 jugando. Es una barbaridad. Y de hecho, el juego ya ha pasado más de 1 millón de ventas. Simpson va a dar de qué hablar, no este año, sino todos los años siguientes. Es un antes y un después. Un juego a esta calidad por un precio tan bajo. Pero lo que no tiene un precio tan bajo, ¿vale? Y es que ahora toca hablar de Nintendo. Es esto de aquí. En el último Nintendo Direct, de acuerdo, tuvimos este anuncio. Es el 40 aniversario de Mario Bros. Y por el 40 aniversario no tuvimos ningún juego nuevo de Mario. Y la gente dirá, no, el Mario Tennis es un juego nuevo. El Mario Tennis es un spin-off. Yo no lo considero como un juego nuevo de Mario. Un juego nuevo sería un Mario Wonder o un Mario Odyssey. Yo realmente, mi sueño más húmedo sería un Mario Galaxy 3. Obviamente, esto no ha pasado. Lo que ha pasado es lo que estamos viendo en pantalla. Tenemos una nueva colección que sale para Switch 1 y para Switch 2 el 2 de octubre de Super Mario Galaxy 1 y Super Mario Galaxy 2. En cualquier otro contexto, yo estaría contento viendo esto. Es como, ostras, voy a poder jugar mi Super Mario favorito en la Switch. Quiero pensar que a mejor calidad, ya veremos, ya que en el gameplay no se veía mucho mejor. Y diréis, bueno, pues, ¿cuál es el problema? El problema lo podemos ver aquí en pantalla, ¿vale? Si vemos aquí, en grande te ponen los 3 euros de reserva, y aquí en pequeñito te ponen el precio. Y el precio son 70 euros. Así es, estáis escuchando bien, 70 euros por dos ROMs. Y mi queja es esta, dos ROMs. No son ni siquiera dos juegos rehechos o dos juegos mejorados, no. Son dos ROMs que yo, si quiero, me las descargo ahora en internet. Ya que lo que hace la Switch es emular la Nintendo Wii y así reproducir estos juegos. Es decir, que no se han gastado ni un solo euro en hacer esto. Si no tienes mucho de videojuegos, tú simplemente dices, ah, mira, dos juegos por 70 euros. Qué maravilla, ¿no? Me saldrá 35 euros el juego. Barato. La realidad es que a Nintendo esto no le cuesta nada. Porque son juegos que ya tienen en su biblioteca, que es simplemente como el que coge un libro de su estantería y dice, ¡pum! 80. Si Nintendo no ha gastado un euro en esto, ¿vale? Son juegos de la Wii, son juegos que ya salieron a este precio hace 10 años, que ya se vendieron, que fue un éxito, que son juegazos, es verdad, pero me lo vuelves a sacar a precio completo. ¿Con qué cara me sacas esto, que a ti te supone cero esfuerzo, y me lo pones a precio de, qué te digo yo, un Digimon Time Stranger, que es un juego completamente nuevo, a precio de un Kingdom Come Deliverance, a precio de un, qué te digo yo, a, bueno, cualquier juego AAA, un Red Dead Redemption 2 de salida, un Doom Dark Age? En plan, me has puesto un juego de hace 10 años sin ningún tipo de mejora, sin ningún tipo de contenido, a precio de un juego triple A de 2025. A mí esto parece escupirle la cara a tu audiencia, Nintendo. Y esto es lo que quería comentar. Tenemos un mundo en el que Silson, el juego más esperado, sale a 20 euros porque Tim Cherry, el estudio, dice, a este precio lo puede comprar todo el mundo, y Nintendo coge un juego antiguo que la gente quiere volver a rejugar, pero que no puede porque solo está disponible en Wii, y coge y te lo pone a 70 pavos. Un juego que, insisto, que ya hemos jugado, que es un juego antiguo, que Nintendo se ha gastado la florera de 0 euros en volvértelo a poner en la tienda, y te lo cobran a 70 pavos. Me vas a cobrar a 40, 20 y 20, y le digo, oye, venga, va, te lo compro. Pero me lo pones a 70 euros, pues yo lo que voy a hacer es no jugarlo, no comprarlo. O, mejor aún, lo voy a emular en mi propia consola. ¿Vale? Porque yo tengo ahí mi copia original, lo que no tengo es una Wii funcionable. Entonces, yo voy a emular mi juego y a ti, Nintendo, que te den. Lo siento, Nintendo, pero así no. Y siguiendo con este hilo, esta nueva política de Nintendo de vamos a sangraros la cartera y atracaros siempre que podamos, vamos a hablar un poco brevemente de Pokémon. Y es que, como muchos sabréis, el nuevo juego de Pokémon, Leyendas AZ, sale este 16 de octubre, ¿de acuerdo? Para Nintendo Switch 1 y 2. Y el juego todavía no ha salido y ya tiene confirmado un DLC que sale con el juego. Sí, es decir, no me has sacado el juego y ya me has anunciado un DLC con contenido exclusivo y un DLC que ya tienes listo. Wow. Vamos a analizarlo, ¿vale? El juego no ha salido. Es decir, el juego no está acabado, aún lo están puliendo. Y me estás diciendo que el juego todavía no está ni pulido y ya me has sacado un DLC. Que tampoco estará pulido, vamos, eso va a estar más roto, lo sabe Dios. Y no solo eso, sino que el juego base me lo intentas cobrar por 70 euros, que digo, bueno, si fuera un triple A, si realmente fuera un juego trabajado, digo, 70 euros, vale, como límite. Pero es que Leyendas ZA, por lo que hemos visto en las cinemáticas propias que nos han enseñado, no tiene ni cinemáticas, luego tiene fallos de textura, no va a 60 FPS. Es un juego que parece que no está acabado. Parece hecho por un grupo de fans como trabajo final de carrera. Es así, ¿vale? Parece un juego amateur, ¿vale? Parece el típico juego que sale en Kickstarter y que te hacen un grupo de chavales con mucha iniciativa, pero que el juego pues, es lo que es. Pero que como primera toma de contacto no está tan mal, ¿vale? Pero a 70 euros esto es un timo, es un robo, eso es lo que es. Y encima el robo no termina aquí, porque antes de que el juego ya esté acabado, antes de que me acabes tu trabajo, ya me estás intentando vender otra cosa. Y esa cosa vale 30 euros. Es decir, realmente que no os vendan la moto. Nintendo aquí no es que haya hecho un DLC aparte. Nintendo ha cogido el juego que tenían, ha cogido Leyendas ZA, lo ha recortado un poquito, y esa parte que le ha sobrado ha dicho, te la vendo aparte. Pero es algo que ya estaba en el juego. Y nos la venden aparte. Es decir, que el juego final sale por 100 euros. Yo no sé vosotros, pero si yo tuviera que ir años atrás, y es decir, si hace 10 años tuviéramos estos precios, y yo, ¿no? yo era una persona que a mi Pokémon me encanta, y yo siempre por mi cumpleaños me acercaba a mis padres y me decían, ¿qué quieres por tu cumpleaños? Y decía, el nuevo Pokémon. Si esto pasara hace 10 años, ¿yo con qué cara voy a mis padres y digo, quiero este juego que vale 100 euros? No tiene sentido. ¿En qué momento? Es decir, 100 euros un juego de Pokémon. Que, insisto, en este caso, no porque sea Pokémon, no lo vale porque no tiene cinemáticas, el gameplay no está pulido, las texturas tienen un montón de fallos, el juego se ve feo, el mapa es lineal y pequeño. Es un juego que realmente, ¿qué tiene? Más allá de que es Pokémon, no tiene nada, está mal hecho en todos sus sentidos y vale más que Silson. Vale 80 euros más que Silson. Un juego que es perfecto. No sé, yo aquí veo muchas lagunas. Nintendo, cada vez me das más asco. Bueno, en general la industria, por desgracia, creo que no es casualidad que en este último año la piratería haya aumentado una barbaridad. Creo que más con estos precios lo único que va a hacer es seguir aumentando. Ya veremos qué acaba pasando. No es ninguna casualidad que lo único que no se piratea a día de hoy sea la música, porque se ha demostrado con Spotify que cuando tú ofreces un servicio a un buen precio, la gente prefiere pagar. Pero cuando intentas pegarme atraco tras atraco, pues la gente deja de pagar y piratea, ¿de acuerdo? Y yo aquí, es que estas cosas incluso las alabo, pero piratear. El Mario Galaxy, si podéis, pues oye, lo jugáis en emulador, porque de verdad, es que no merece la pena. No merece la pena. Es un insulto al consumidor. Pero bueno, ya dejamos atrás a Nintendo y ahora sí vamos con mi lista, ¿de acuerdo? De candidatos al GOTY de el año 2025, ¿vale? Vamos a enumerarlas así un poquito rápidamente, ¿de acuerdo? Ya que ya estamos al final del programa y no quiero solaparme mucho. Y es que yo he hecho la siguiente lista con los juegos de 2025 que yo creo que deben estar mínimo en el debate de a qué juego hay que darle el GOTY. El primero, pues obviamente, es Silksong, ¿de acuerdo? Pues he dicho que no quería explayarme tanto antes porque quería dejarme algo para comentar aquí. Pero, ¿qué os voy a decir? Es un juegazo, ha salido a un precio que es un regalo. el juego está entero, está pulido, y encima luego saldrá más contenido a los años, pero el juego en sí ya es 3 veces más grande que todo Hollow Knight con sus 2 DLCs. Es una salvajada. En serio, es que es el ejemplo de lo que tiene que hacer cualquier compañía. Me sacas el juego entero a un buen precio y luego, si hace falta, te saco más contenido porque me apetece. Y ya veremos, el contenido es gratis, porque insisto, los 2 DLCs de Hollow Knight fueron gratuitos. Ni un euro por los DLCs de Hollow Knight, y son muy buenos DLCs. Veremos qué pasa con Silksong. Para mí, entra en el debate de mejor juego del año, sin ninguna duda. Ya veremos si hacen la que se hace siempre en estos premios, ¿no? La que da bien, que digo yo, que es a Silksong no le damos el GOTY, le damos a mejor indie del año, y al GOTY se lo damos, es decir, al Game of the Year, se lo damos a otro juego, y así Silksong tiene su premio, que también es importante, que es el mejor indie del año, y nosotros nos guardamos la carta de mejor juego del año y se lo damos a otro juego, y así quedamos bien con ambos lados, que es algo que yo me veo venir. ¿Que debería ganar Silksong? Posiblemente. De hecho, yo creo que lo va a ganar. Sinceramente, creo que Silksong va a ganar. Pero para mí los favoritos son otros dos, ¿vale? En plan, los que más me han gustado a mí en lo personal. Antes de mencionarlos, estos dos me quedo de guardar para el final, vamos a ir con Split Fiction, ¿de acuerdo? Split Fiction probablemente sea el mejor juego cooperativo de los últimos 20 años, y eso existe It Takes Two. It Takes Two es una maravilla de juego. A mí en lo personal me gusta más It Takes Two por la historia que te cuenta, me parece más entrañable, la historia de los dos padres que están divorciando y está el juego ahí entre medio, me gusta mucho más. Pero a nivel jugable, Split Fiction es una maravilla, que es, creo que es súper divertido, es el juego cooperativo más divertido que yo he jugado, sin ninguna duda. Y además salió a precio reducido, salió a 40 euros. Nintendo, papel y boli, te apuntas un juego triple A realmente que sale a 40 euritos, y encima es un juego que para jugarlo cooperativo, si yo me lo compro, lo quiero jugar con un colega, con mi copia del juego es suficiente, no tienen que comprarlo otra vez. Nintendo, por favor, aprende un poquito. Dicho esto, Split Fiction, juegazo, más una historia muy divertida, ¿de acuerdo? De dos escritoras, una de fantasía y otra de ficción, que son amigas y se ven atrapadas en una aventura por la cual viajarán por diferentes mundos. Muy, muy chulo. Después tenemos a Donkey Kong Bonanza. No todo va a ser malo con Nintendo, ¿vale? Yo le tiro muchos dardos a Nintendo, merecidos, pero al César lo que es del César. Haciendo videojuegos siguen siendo, no sé si los mejores, pero de los mejores. Y esto lo llevan siendo siempre, ¿de acuerdo? Y es que Donkey Kong Bonanza es uno de los mejores plataformas que he jugado. Me lo he pasado como un niño pequeño, es súper divertido. Yo no creo que le dé para el GOTY, creo que le falta un poquito más. Quizás si este juego hubiera salido un año antes, hubiera sido GOTY, porque entre Astro Bot y Donkey Kong, quizás Astro Bot es más fácil de conectar, es más sencillito, pero Donkey Kong me parece más completo. A mí, yo, en lo personal, prefiero antes un Donkey Kong que un Astro Bot, pese a que Astro Bot creo que es más para todo el mundo, ¿de acuerdo? Pero lo dicho, Donkey Kong, si llega a salir otro año, podría ganar el GOTY. Donkey Kong sale el año pasado y quizá gana el GOTY, pero este año creo que le falta un poquito, y es que los dos siguientes para mí van un poquito más, ¿de acuerdo? Y es que toca hablar de mis dos favoritos, ¿de acuerdo? Aquí sí que vamos a ver los trailers, ¿vale? Los tengo aquí preparados. Vamos a hablar de Clair Obscur Expedition 33.
7: Rated M for Mature.
8: You should never have come. You're only going to make things worse for everyone.
9: No. She chose to come. I didn't make the rules between you two.
10: You're fighting to change things.
9: For those who come after. Right?
10: I was used to losing people.
9: Yeah, me too.

0: Pues este es Expedition 33. Para mí, ya lo digo, prácticamente el favorito junto a Silksong para este año. Para mucha gente este juego ya entra en el debate de si es uno de los mejores RPGs de la historia. Y yo he de decir que para mí en el debate entra, por lo menos como uno de los mejores RPGs por turnos de la historia. El juego es una maravilla, tiene una historia y una banda sonora espectaculares. Para mí este juego es lo que tendría que haber sido en su día Final Fantasy XVI. Con todo el amor del mundo a Final Fantasy XVI, que es un juego que me encanta, me lo he disfrutado, me lo he pasado dos veces y es un juego que me enamoró. Pero es que esto para mí es Final Fantasy. Es decir, Expedition 33 tiene mucho más de Final Fantasy que Final Fantasy XVI. Es decir, el mundo de Final Fantasy XVI me parece súper chulo, es una maravilla. Pero este juego tiene todo lo que le pido a un Final Fantasy, que es mundo, historia, personajes, banda sonora y turnos. Quizás soy nostálgico, pero para mí Final Fantasy tiene estas cosas. Es lo que representa. Y este juego, Expedition, es el ejemplo de lo que Square Enix lleva intentando engañarnos. Porque Square lleva diciendo, no, es que los turnos no venden. Entonces, por eso nuestros últimos juegos son todos un intento de hack and slash o más action RPG. Porque los turnos son algo que se quedó en la Play 1. Ya no funciona. Pues no sé si te suena Persona 5, ahora Expedition 33. Son juegos por turnos y han vendido millonadas. De hecho, es que para mí Expedition 33 es la fusión de lo que sería un Final Fantasy con Persona 5. Ya que el mundo de historia recuerda mucho a esos Final Fantasy más antiguos y el gameplay se nota que está inspirado en Persona 5 y es una maravilla, es un acierto. Insisto, este juego va a dar de hablar muchos años, sobre todo por el cómo nace, ya que este juego, para que no lo sepa, nace de un estudio pequeño, entre muchas comillas. Realmente sí eran como 7 en el estudio. Es verdad que tenían dinero, pero esta gente viene de Ubisoft. Es decir, esta gente son todos ex trabajadores de Ubisoft que pues querían hacer su proyecto. Ubisoft se lo denegaba, estaban muy hartos de trabajar para Ubisoft. Decidieron rescindir su contrato, salir de esa cárcel. Y bueno, pues con dinero que tenían, ya que el director de Expedition 33, su padre es multimillonario, ¿de acuerdo? Es decir, de ahí pues tiene una ayudita al hombre. Pero bueno, no quita que haya hecho uno de los mejores juegos. Pero este juego se forma casi de casualidad, ¿no? En plan, oye, es un grupo de personas que han echado Ubisoft, que ellos han apostado mucho por su propia idea, la que tenían, la que en su día le ofrecieron a Ubisoft, ya que Expedition 33 es un juego que fue ofrecido a Ubisoft. Y Ubisoft dijo, esto no va a vender. ¿Para qué? Y bueno, pues una vez los echaron, pues ellos decidieron apostar por su proyecto y salió uno de los mejores juegos de los últimos años. Expedition 33 es una maravilla y súper recomendado. Y ya para acabar, quiero hablar del que para mí es otro de los grandes favoritos, que es Kingdom Come Deliverance 2.
1: Peggy 18.
2: I was never meant to be a warrior.
3: Stop screaming, for the love of God.
2: I was a peasant. My base was around the forge. Or the pub.
4: Drinks are on the house!
2: But adventure found me. And I found this lot.
5: Watch out, watch out, here we go.
6: Henry, our hero Henry, the fellow who helps his fellow man.
7: His fellow man.
2: I only hope I live long enough to avenge the ones I lost.
8: Quite no doubt you've got a cunning plan for us to get out of here, right?
9: You chose a different path than I wanted for you. And maybe that's how it was meant to be. But once you've chosen the path of adventure, you have to fight.
10: There they are.
11: Well, now we're really fucked.
9: You have to fight till the bitter end.
7: For glory!
10: The most adventure I was expecting was a fuck or two.
0: Pues este es el tráiler de Kingdom Come Deliverance 2, el que para mí es fácilmente el mejor juego del año. Pero yo aquí admito que soy un poquito imparcial, ya que realmente adoro lo que es el medievo, la fantasía. Este caso el juego tiene de fantasía, tiene poco, es más hiperrealista que otra cosa. De hecho, esa para mí es la gracia, es tan hiperrealista que realmente puedes vivir tu aventura medieval. El juego es muy realista, de hecho hay gente que esto, lo que de hecho no les gusta, porque están como limitados por literalmente limitaciones que había en la vida real en aquel momento, en aquella época, en la bohemia antigua. Y mucha gente dice, ah, pues a mí es que me gustaría, qué sé, hacer una locura tal, pero no puedes hacerla pues porque no tendría sentido. O sea, no puedes de repente lanzar fuego. Ah, pero es un juego, estas cosas tienen que pasar. Ya, este juego intenta ser realista. Si te gusta esto, pues oye, adelante. Y si no, pues quizá no es tu juego. Yo es algo que adoro del juego, que es así de realista, pero sobre todo lo que adoro es que la R de RPG, que es rol, se la toma muy en serio. Y el juego te ofrece muchas posibilidades. No es un Baldur's Gate 3 en ese sentido, pero el juego es muy inmersivo y notas mucho que puedes perderte en su mundo y hacer lo que tú quieras y tomar tus decisiones, y que tus decisiones tienen peso y cambian la historia. Eso es lo que adoro de Kingdom Come. El 1 me gustó, pese a que tenía muchos peros, el combate era malísimo, pero la historia estaba guay y la libertad era bastante, bastante buena. Y en este caso tienes mucha más libertad, el combate ya no es tan tedioso, está muy mejorado. Es decir, han aprendido mucho de su anterior juego, lo cual aplaudo. Es decir, Warhorse aquí lo ha hecho de maravilla. Y es que es un juegazo, jugadlo. No puedo decir otra cosa, jugad Kingdom Come Deliverance 2. ¿Os gusta el medievo? Es un maldito juegazo. Adelante, disfrutadlo. Os va a encantar. Y bueno, o sea, aquí puede haber metido otros juegos, como quizá Death Stranding 2, que está por ahí también en la disputa, ¿vale? Yo creo que Death Stranding se cae. De hecho, a Death Stranding le pasa lo contrario a Kingdom Come. Y es que como ha salido ahora a finales, se habla más de este juego que de Kingdom Come. Si Kingdom Come, en vez de salir a principios de año, hubiera salido a finales, estaríamos hablando mucho más de Kingdom Come y estaría en boca de todo el mundo para estar en los GOTY. Para mí, debe estar mínimo nominado. Ya veremos, de hecho aún queda un par de meses para esas nominaciones ya oficiales, esas categorías. Veremos si he acertado todos o no. Si he acertado todos, haré algún premio, sortearemos algo. Si acierto todos los nominados a GOTY, si son estos, haremos algún sorteito aquí por el canal. Así que bueno, esto ha sido todo. Con esto nos despedimos y con esto además empezamos la temporada aquí en State of Game. Recordad, los domingos de 7 a 8.

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